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0: 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Comer de forma saludable y económica es posible cuando tomamos decisiones informadas. Hoy en El Platillo Sabio te enseñaremos a preparar una receta muy rendidora, salchichas a la mexicana.
1: Y para acompañar este y muchos otros platillos, dedicamos nuestra guía de consumo al oro verde de México, el aguacate. Analizaremos sus variedades, cómo elegir el mejor en el mercado y los secretos para conservarlo fresco por más tiempo. ¡Acompáñanos!
2: Bienvenidas y bienvenidos a Revista del Consumidor Radio. Soy Joy Ramírez. Hoy, en el Platillo Sabio Profeco, nos acompaña Mati Vargas, cocinera tradicional queretana, quien nos va a enseñar a preparar unas deliciosas salchichas a la mexicana desde cero. Bienvenida, Mati.
3: Gracias, Joy. Esta receta les va a encantar. Comenzamos. Los ingredientes que necesitamos para hacer las salchichas caseras son 1 kilo de pechuga de pollo, 400 gramos de hielo picado, 200 gramos de lardo de cerdo o lomo de cerdo, 140 gramos de fécula de maíz, 20 gramos de sal, 16 gramos de cebolla en polvo, 8 gramos de fosfato de sodio, 8 gramos de sal cura, una cucharadita cafetera de paprika, agua, funda de celulosa para la salchicha e hilo de algodón. Para nuestra preparación de salchichas a la mexicana, requerimos 2 jitomates medianos en cubos, media cebolla fileteada, un chile verde, un diente de ajo fileteado, cilantro picado, sal al gusto, aceite y 6 de las salchichas que vamos a preparar cortadas en rodajas. Comenzaremos preparando el embutido. Primero, cortamos la carne en cubos pequeños y la ponemos en la licuadora junto con las sales mezcladas. Y mientras se licúa, agregamos una tercera parte del hielo molido. Además, añadimos nuestro colorante natural, que es la paprika. Luego, el lardo de cerdo o lomo de cerdo. Y al final, el resto de los ingredientes, incluyendo el hielo. Licuamos hasta que se integren bien los ingredientes y reservamos la mezcla en un bowl. Ahora, para darle forma a las salchichas, colocamos la mezcla dentro de la manga y embutimos en la funda de celulosa, rellenando a presión las tiras largas y atamos por uno de los extremos. Dividimos las salchichas en porciones atándolas con hilo de algodón. Para cocinarlas, colocamos las tiras de salchichas en las bolsas resellables de grado alimenticio y extraemos la mayor cantidad de aire posible. Calentamos previamente el agua a punto de ebullición, introducimos la bolsa de salchichas y cocinamos de 30 a 40 minutos. Al finalizar la cocción, sumergimos las salchichas en un bol con agua fría y hielos. Esto es para crear un choque térmico y las llevamos a refrigeración por 24 horas. Es muy importante que no retiremos la funda de celulosa hasta que las vayamos a usar. Ya seleccionadas, las colocamos en una bolsa al alto vacío para almacenarlas en el refrigerador. Estas salchichas pueden durar una semana almacenadas en refrigeración dentro de la bolsa. Ahora vamos a llevar estas salchichas caseras a otro nivel. Para su preparación, agregamos aceite en una cazuela y sofreímos la cebolla.

0: el ajo e incorporamos las rodajas de salchicha. Agregamos el chile picado y después el jitomate en cubitos. Sazonamos con una pizca de sal y colocamos un poco de cilantro picado. Por último, dejamos cocinar por 10 minutos aproximadamente hasta que todo quede bien integrado. Recuerden que el platillo Sabio Profeco es fácil de preparar, tiene buen sabor, aporta un balance nutricional y rinde para varias porciones. Anímense a prepararlo y cuéntenos en nuestras redes sociales cómo les fue. Yo soy Mati Vargas, cocinera tradicional queretana, y fue un gusto cocinar con ustedes.
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2: El aguacate es una de las grandes aportaciones de México para el mundo. Es un alimento de textura suave y sabor inconfundible que proviene del árbol Persea americana, originario del centro de México y zonas altas de Guatemala.
1: Su nombre proviene del náhuatl aguacatl y, según la región, también se le conoce como abocado, palta, cura o pagua. Este alimento posee una gran versatilidad culinaria, además de aportar un alto contenido de grasas saludables, fibra, vitaminas y minerales.
2: En 2024, el aguacate se consolidó como el tercer producto agroalimentario más exportado por México. Esto lo posiciona como un pilar estratégico del sector agrícola y del comercio exterior nacional. Asimismo, México concentra alrededor del 28% de la producción global, lo que lo convierte en el principal productor a escala internacional.
1: Pero no todos los aguacates son iguales. Cada uno tiene características distintas, por lo que tienen distintos usos. Puede ser aguacate Hass, el más popular en el mercado internacional. Si buscas una textura cremosa, este es el elegido, además de tener un inconfundible sabor a nuez. No te dejes engañar. Cuando su cáscara se torna oscura, casi negra, es que está en su punto. Lo mejor, está disponible todo el año.
2: Aguacate criollo. Tiene una cáscara muy delgada y suave, que en algunos casos es comestible. Además, destaca por su gran resistencia al frío.
1: Aguacate fuerte. Con su forma de pera, este aguacate luce una cáscara gruesa, ligeramente áspera con puntos amarillos. Por dentro, tiene una pulpa muy cremosa. Está disponible desde finales de otoño hasta la primavera.
2: El aguacate es un gran aliado para tu salud. Aquí te contamos cómo te ayuda. Tendrás una salud cardiovascular envidiable, ya que sus grasas monoinsaturadas son expertas en reducir el colesterol malo y elevan el bueno, evitando que se acumule en tus vasos sanguíneos. Tiene poder antioxidante. Gracias a su vitamina E, disminuye el riesgo de enfermedades cardiovasculares y degenerativas.
1: Si buscas mejorar tu salud digestiva, su alto contenido de fibra y agua son la clave. Juntos favorecen el tránsito intestinal y previenen el estreñimiento. Gracias a que es bajo en sodio, pero muy alto en magnesio y potasio, el aguacate es el alimento adecuado para personas con hipertensión arterial.
2: Para que puedas aprovechar todos estos beneficios en tu salud, te compartimos algunas recomendaciones de compra. Observa el color de la piel y prefiere los aguacates de color más oscuro, ya que generalmente indican mayor madurez. Ojo con los golpes. Elige siempre una cáscara sin magulladuras, manchas profundas ni grietas.
1: Haz la prueba de firmeza. Lo ideal es que se sienta firme, pero ceder ligeramente al presionarlo. Para evitar su oxidación, solo aplica unas gotas de limón sobre la pulpa. Guárdalo en un recipiente hermético y directo al refrigerador. Eso sí, si ya está maduro, no esperes mucho. Consúmelo en 1 o 2 días.
2: Compra aguacates verdes. A temperatura ambiente, estos alcanzarán su punto óptimo de maduración en unos 4 o 5 días. ¿Los necesitas antes? Acelera el proceso. Envuélvelos en papel periódico o colócalos en una bolsa de papel. Siempre a temperatura ambiente.
1: Detén la maduración. Si tu aguacate ya está maduro, pero no lo vas a usar todavía, refrigéralo. Puede conservarse fresco hasta 2 semanas y se mantiene a 7 centígrados. Ahora ya lo sabes. Elige bien. Cuida tu salud y sácale todo el provecho a ese tesoro del campo.
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1: 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Son las 6 de la mañana, o un poquito más, pero lo importante es que te conectes en este momento con Grace Durán. Comenzamos.

6 de la mañana con 5 minutos. Ya las 6 de la mañana con 5 minutos. Good morning. Buenos días, bebés. Ya estoy aquí en la cabina del 91.3. Soy Grace Durán y en este momento estoy lista para acompañarte en toda tu mañana de este lunes 8 de junio. Nueva semana, bebé, a iniciarlo con todo. Segunda semanita de junio, ya. Yo creo que ya le agarraste el toque, el paso a este nuevo mes, así que es momento de comenzarlo como tú lo sabes hacer, con toda la energía y con todas las ganas del mundo mundial, para comenzar una nueva semana. Y qué mejor manera de empezar con buena música. Así que en este momento yo quiero ver quiénes ya andan despiertos, quiénes ya andan madrugando por ahí y ya prendieron la radio y pusieron la frecuencia en el 91.3. Así que para reportarte, hazlo al WhatsApp 271-121-8225. 271-121-8225 es el Exacel. Mándame una imagen de tu mañana, de tu radio en el 91.3, una nota de voz, un mensaje, lo que tú quieras. Pero vamos a ver quiénes ya andan por ahí pendientes, activos y sobre todo despiertos. Vamos a iniciar con buena música y te voy a dejar con este tema de Ryan Castro. Esto es de La Villa. Ándale, comenzando con un poquito de reggaetoncito para que te actives. Vámonos con esto, son las 6:07 en todas partes. 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
1: De la mañana con 22 minutos, ya a las 6:22, que no se te haga tarde para realizar tus actividades del día de hoy. Y si ya casi entras a trabajar o tienes que ir a la escuela o alguna otra cosa que tengas que hacer, creo que aún estás muy a tiempo. 40 minutos que faltan todavía para las 7 de la mañana, así que bebé con calmita, toma café y que no se te haga tarde. Vámonos con más música a través de XFM 91.3. Soy Grace Durán y aquí estoy acompañándote a través de los micrófonos de la cabina naranja. Vámonos con este tema de Taylor Swift. Esto es The Fate of the Filio por EXA 91.3.

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2: 6 de la mañana con 37 minutos, ya las 6:37 en este frío y fresco lunes 8 de junio. Continuamos con más música, vámonos con este tema de Olivia Rodrigo, esto es Back to the Right por Exa 91.3.

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9: 10 minutos y las 7 de la mañana. Ready. Vámonos con este tema de Shaki y Burna Boy. Esto es Die Die al aire en EXA 91.3.

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0: Es 8 de junio del año 2026. Sea usted bienvenido a AM Noticias de las Altas Montañas. Excelente mañana. Yo soy Daniela García Guerrero. Quédese con nosotros. Tenemos información importante que le estaré presentando durante las próximas dos horas. Estamos iniciando esta transmisión completamente en vivo y en directo a través de las frecuencias de Radio Comunicaciones de las Altas Montañas. Comenzamos este espacio informativo dando lectura a lo que publican esta mañana de lunes, los principales diarios de circulación nacional. Tenemos la sección Las Ocho Columnas. Lunes 8 de junio del 2026, El Universal, el gran diario de México, destaca: concesiones no le bastan a la gente, amenaza con crecer sus protestas. En elecciones legislativas, el PREP da triunfo completo para el PRI en el estado de Coahuila. Le informo que el periódico Reforma destaca que gastaron 18 mil millones de pesos en el tren interoceánico. Ahora cambiarán los trazos. Mientras tanto, La Razón alerta incremento de violencia contra periodistas en Veracruz. El Heraldo de México, hoy lunes, en primera plana: Olinia es transformación, asegura la presidenta Claudia Sheinbaum. El Sol de México, abogado de narcos alega destierro ilegal. Periódico El Financiero, otro de los de mayor circulación en nuestro país: muy pronto empezará a verse el crecimiento, señala Edgar Amador. El Economista, la Comisión Federal de Electricidad adjudicó 37 obras de energías renovables por 7.411 megawatts. Milenio, cruzar a Estados Unidos cuesta 1.500% más que hace tres décadas. El Independiente, replica a Reforma de México: quitará Estados Unidos visas a políticos con fraudes electorales. La Jornada, Felipe Calderón gobierna de facto en Chihuahua. Crónica, presentan Olinia, el vehículo eléctrico mexicano. 24 horas, acechan protestas rumbo al Mundial. Y Reporte Índigo esta mañana destaca la otra cara del Mundial. 7 de la mañana con 3 minutos, y en este momento habilitamos el 271-259-0091, que es el número directo para recibir las denuncias ciudadanas, sus comentarios, las quejas, lo que usted nos quiera mencionar esta mañana, pero sobre todo hacerlo público. Lo invitamos para que esté directamente con nosotros conectado en el 271-259-0091, pero también lo puede hacer en Facebook. Ya estamos transmitiendo y habilitando la transmisión AM Noticias Digital de las Altas Montañas, en donde también nos puede enviar las denuncias ciudadanas. Lo invitamos para que comparta, para que comente, pero sobre todo para que siga esta transmisión. Tenemos información importante, la cual se generó durante el fin de semana. Más adelante tendremos toda la información del pronóstico meteorológico con el maestro Isidro Cano Luna. También le estaré presentando la información policiaca, información local, información regional, deportes, espectáculos y mucho más con nosotros esta mañana de lunes en AM Noticias de las Altas Montañas. Y precisamente lo invito para que hagamos un recorrido por la información, el avance, lo que le estaré presentando en el transcurso de este lunes a continuación. Más de 40 jóvenes inician proceso para ingresar al ejército tras el servicio militar. Le estaré dando a conocer los detalles porque el Colegio de Administración y Venta de Bienes Raíces alerta por continuidad de fraudes inmobiliarios. En información local y regional, en el mercado Revolución, locatarios piden apoyo para mejorar el sistema de drenaje. Las lluvias de las últimas horas ya están dejando afectaciones específicamente en municipios como La Perla y Rafael Delgado. En Amatlán, la secundaria general redobla las acciones preventivas, en este caso de protección civil. En la zona de las Altas Montañas, prestadores de servicios se alistan para aprovechar la derrama económica por el evento internacional de fútbol. las temperaturas merman la venta de carnes rojas. Y en Orizaba, la diócesis advierte que con amenazas y censura se pone en riesgo la libertad de expresión. Orfis va a supervisar obras que dejó la administración pasada en Ixhuatlán del Café, y es que se han detectado muchas anomalías. Y en el Pico de Orizaba se ponen en marcha programas de reforestación. En este caso van por 123 mil árboles. Esto y más en AM Noticias de las Altas Montañas. 271-259-0091, la línea directa. Y en la información que trascendió este fin de semana y que hay que subrayar son precisamente las elecciones legislativas que se llevaron a cabo en el estado de Coahuila. Y de verdad, sorpresa la que dio el Partido Revolucionario Institucional, es decir, el PRI, el cual arrasó con 16 diputaciones locales de las 16 que precisamente estaban en juego. Sorprendieron estos resultados a nivel nacional, sobre todo porque el PRI obtuvo la mayoría de las diputaciones y en este caso los resultados son contundentes. No queremos a los corruptos en Coahuila y por eso sacamos a los cínicos y narcopolíticos de Morena. Estos fueron palabras, mensajes del presidente nacional del PRI, Alejandro Moreno, tras esta jornada electoral que se vivió en aquella entidad federativa.
1: No queremos al crimen organizado en Coahuila, no queremos a los corruptos en Coahuila y por eso sacamos a los cínicos y narcopolíticos de Morena de Coahuila. No solo se les ganó, se les barrió como debe de ser. Y por eso, amigas y amigos de los medios de comunicación, el mensaje que se manda desde Coahuila a todo México es que claro que se puede, porque hoy no podrán presentar ningún argumento. Hoy hubo una participación transparente, equitativa, y todo México tenía puestos los ojos en la elección de Coahuila. Y cuando hay un buen gobierno, cuando hay buenos gobernadores, cuando hay cercanía y cuando hay trabajo, claro que la experiencia, la capacidad y los resultados demuestran que el PRI da resultados, que el PRI tiene experiencia y que el PRI sabe gobernar.
0: Concluyó la jornada electoral en el estado de Coahuila y tras 10 horas de votación concluyeron precisamente los votos, en este caso en la mayoría de lo que corresponde los distritos locales de aquella entidad, en donde se hablaba precisamente sobre este triunfo contundente del Partido Revolucionario Institucional. De manera directa, los ciudadanos eligieron a 16 de los 25 diputados que integran en este caso el poder legislativo. Evidentemente ya hubo una respuesta por parte de Morena, en este caso a través de su dirigente nacional, Ariadna Montiel, quien asegura que el partido tricolor realizó un operativo para comprar los votos. Esto fue precisamente lo que declara Ariadna Montiel tras haber sido cuestionada por los representantes de los medios de comunicación y luego de que se hablara de esta derrota de Morena en el estado de Coahuila. La estrategia de intentar comprar el voto es de todos conocido por parte del PRI, pero escuche usted las declaraciones de Ariadna Montiel.
2: Pregunta. Nosotros no somos quienes determinaremos la validez de la elección. Nosotros estamos presentando nuestras quejas, estamos presentando evidencias y que tenemos un modus operandi. Hay que recordar cómo funcionaron los amigos de Fox, cómo funcionó Monex y las tarjetas Soriana y cómo funcionó el fraude electoral en el 2006 con el usurpador Felipe Calderón. Así que nosotros presentaremos las denuncias, las quejas y la autoridad es quien determinará. Nosotros tenemos la convicción, porque hemos trabajado con la gente, hemos trabajado con el pueblo, de un trabajo sobre todo de mucha concientización. Y reconocemos al pueblo de Coahuila, porque no todos ven su voto. La estrategia de intentar comprar el voto a todos es del PRI. Pero aquí hay mucho pueblo y vamos a esperar lo que determine la autoridad electoral. Nosotros confiamos en las leyes electorales. Como legisladores, yo en su momento participé de la reforma electoral del 2014, que es la vigente, y nuestros compañeros han estado reforzando todo el trabajo de reformas constitucionales a nivel del Senado a la Cámara. Así que vamos a esperar lo que diga la autoridad, pero nosotros, así sea un voto el que se compre, tenemos la obligación ética de denunciarlo, pero aquí no han sido pocos votos y ya lo vamos a ir presentando con los días cómo ha sido esta operación y la información con la que contamos. Tema con las propias denuncias de los priistas cansados de vivir en este régimen.
0: Y decía el dirigente nacional del PRI que ellos estarán preparando a todo el equipo legal para defender todos y cada uno de los votos y defender estos resultados que son verdaderamente sorprendentes en el estado de Coahuila. 16 de 16 diputaciones en juego son las que se lleva el tricolor. Mientras tanto, Morena señala que no hubo democracia, que hubo compra de votos y que ellos precisamente van a impugnar este proceso electoral. Quienes también respondieron y hablaron sobre su participación como partido político en el estado de Coahuila fueron los panistas. La Dirigencia Nacional de Acción Nacional admitió que los resultados de la jornada electoral en Coahuila fungen como un llamado a fortalecer la identidad, la estructura y el crecimiento interno del partido tras años de dinámicas locales marcadas por alianzas. La organización precisó que el escenario político de Coahuila responde a particularidades locales y no se alinea con el contexto federal, en el cual aseguran mantener una tendencia de consolidación como la segunda fuerza política del país y la principal alternativa de Morena. El PAN agradeció la movilización y el respaldo de su Comité Ejecutivo Nacional y de los comités estatales en dicha entidad, concluyendo que estas elecciones los comprometen a impulsar nuevos liderazgos con una visión de largo plazo orientada hacia los comicios del próximo 2027. Mientras tanto, bueno, esto es lo que ocurre en el estado de Coahuila y la información que más ha destacado durante el fin de semana, y nosotros estaremos dando seguimiento, por supuesto, a esta y más información a través de AM Noticias de las Altas Montañas. Son las 7 de la mañana con 12 minutos y continuamos este espacio informativo escuchando lo más destacado del ámbito mundial, las breves internacionales.
3: Esto es lo más relevante ocurrido durante el fin de semana alrededor del mundo. Congreso desafía a la agenda exterior de la Casa Blanca. En un revés político significativo para la administración de Donald Trump, la Cámara de Representantes de los Estados Unidos aprobó un nuevo proyecto de ley de ayuda financiera y militar a Ucrania. Esto ocurre mientras las tensiones globales escalan por la parálisis de las negociaciones en el Estrecho de Hormuz. Tensiones diplomáticas entre el Reino Unido y Estados Unidos. El primer ministro británico, Keir Starmer, acusó formalmente al vicepresidente de los Estados Unidos, J.D. Vance, de interferir en la democracia británica. El roce diplomático estalló luego de que Vance vinculara públicamente la muerte a puñaladas de un joven en el Reino Unido con la inmigración masiva que vive Europa. Giro radical en la Unión Europea hacia la internalización migratoria. La Unión Europea ha endurecido drásticamente sus leyes, apostando de lleno por la construcción de muros fronterizos y la creación de campos de deportación de migrantes fuera del territorio comunitario. Analistas y críticos en Bruselas ya tildan esta tendencia como la trumpización de las fronteras europeas. China intensifica patrullaje al este de Taiwán. El gobierno chino lanzó una operación especial de control marítimo en aguas situadas al este de Taiwán, en respuesta al inicio de las negociaciones entre Japón y Filipinas para delimitar sus respectivas zonas económicas exclusivas y plataformas continentales en esa región. Chile solicita apoyo a Estados Unidos por crisis migratoria. El gobierno de Chile ha formalizado una petición de ayuda técnica y de coordinación a los Estados Unidos para impulsar un plan masivo y seguro de retorno de migrantes hacia Venezuela. El movimiento busca desahogar la presión fronteriza e institucional que sufre el país andino en materia migratoria.

0: Televisión Internacional le mencionó que la derecha mantiene ventaja en Perú, y es que Keiko Fujimori se mantiene al frente de la elección presidencial en aquel país. Con el 79.39% de avance en las actas computadas alrededor de la 1 de la madrugada de este lunes 8 de junio, tiempo local de Perú, Keiko Fujimori, candidata de Fuerza Popular, mantiene una ligera ventaja en la contienda presidencial al tener más del 51% de los votos, mientras que en segundo lugar se encuentra el candidato de Juntos por Perú, Roberto Sánchez, con el 48%. Esto según los datos de la Oficina Nacional de Procesos Electorales. Evidentemente, también en Perú hay inquietud por parte de los que representan, en este caso, las fuerzas y quienes están compitiendo por la presidencia de aquel país. Se espera que en el transcurso de las próximas horas se den a conocer los resultados oficiales, pero también que existan procesos de impugnación, porque no siempre se respetan los resultados y, en este caso, la decisión de los ciudadanos. Y en Perú no hay excepciones. Allá también la situación está muy intensa después de esta jornada electoral que se vivió en el transcurso de este domingo 7 de junio. Son 7:16. Pausa y regresamos.
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Estamos en AM Noticias de las Altas Montañas, 7:19. Lo más importante de las noticias nacionales a través de las breves que nos presenta nuestra compañera Liz Gómez.

Esta es la información más relevante acontecida en territorio nacional durante el fin de semana. Ya no tendríamos poder judicial. Sheinbaum rechaza que Estados Unidos marque procesos en México. La presidenta Claudia Sheinbaum sostuvo que México no debe actuar con base en señalamientos provenientes del extranjero y defendió que cualquier acusación sea investigada por las instancias nacionales, al advertir que permitir que autoridades de otros países definan el rumbo de los procesos en curso implicaría que ya no vamos a tener un poder judicial en el país, pues estas decisiones quedarían sujetas a determinaciones emitidas desde el extranjero. Aseguran 1.3 toneladas de cocaína frente a costas de Guerrero. La Secretaría de Marina, a través de la Armada de México, en funciones de Guardia Costera, aseguró aproximadamente 1.36 toneladas de presunta cocaína en aguas del Océano Pacífico, al sur de Guerrero. El operativo se realizó frente a la localidad de Boca Chica, en el municipio de Tecpan de Galeana. Pemex niega incremento en pérdidas por robo de hidrocarburos. Petróleos Mexicanos desmintió que hayan aumentado las pérdidas por sustracción ilegal de productos y afirmó que las informaciones difundidas en redes sociales son completamente falsas, al tiempo que precisó que en el primer trimestre de 2026 dichas pérdidas disminuyeron 30.3% respecto al mismo periodo del año anterior. Consumo de agua incrementará hasta 40% en sedes mundialistas durante la Copa del Mundo. La Copa Mundial incrementará hasta un 40% el consumo de agua en las ciudades mexicanas sede, Ciudad de México, Guadalajara y Monterrey, que ya enfrentan retos de escasez, advirtieron la Asociación de Entidades de Agua y Saneamiento, el Colegio de Ingenieros Civiles de México y el Consejo Consultivo del Agua.

al señalar que durante esta justa deportiva, el agua está en juego, por lo que entender la realidad detrás de cada gota también es cuidarla. Tamaulipas registra más de 1.700 arrestos y decomiso de 1.000 armas. Un total de 1.714 personas fueron detenidas en Tamaulipas durante el periodo comprendido entre enero de 2025 y mayo de 2026, según reportes de los operativos de seguridad en la entidad. Para M Noticias, Liz Gómez.

0: En este momento le recuerdo el 271-259-0091 para las denuncias ciudadanas. En este momento también le voy a recordar que estamos en vivo y en directo a través de Facebook, a través de AM Noticias Digital, y un saludo muy especial a quienes nos siguen y nos sintonizan en Exa FM en el 91.3 de su radio, o bien a través de La Mejor en el 92.1 y en vivo y en directo a través de Globo en el 102.1. Frecuencias de radiocomunicaciones de las altas montañas. Cuando son las 7:23, tenemos noticias estatales, y es que tras realizar su servicio militar, más de 40 jóvenes de distintos puntos de Veracruz, pero también del estado de Puebla, incluso de Tlaxcala, han iniciado su proceso para formar parte del ejército. Esto lo señalan representantes de la sexta compañía del Servicio Militar Nacional.
1: De los 108 jóvenes provenientes de Veracruz, Puebla y Tlaxcala, que concluyeron satisfactoriamente su servicio militar nacional, encuadrado en la sexta compañía, alrededor de 40 ya iniciaron los trámites para incorporarse de manera formal a filas del ejército mexicano. Así lo dio a conocer el comandante de la sexta compañía del Servicio Militar Nacional, capitán primero de caballería Luis Alejandro Pérez Corona, durante la ceremonia de clausura y entrega de cartillas liberadas. En entrevista destacó el compromiso, disciplina y espíritu de servicio demostrados por los conscriptos a lo largo de 3 meses de adiestramiento.
2: Son 108 jóvenes, son de los estados de Puebla, Tlaxcala y Veracruz.
3: ¿Ya se incorporan directamente?
2: Ya se van a sus estados de donde vienen, ya se incorporan, ahora sí, ya como les digo, durante 3 meses están con nosotros y están aquí como soldados del Servicio Militar
4: ¿Algunos
2: Nacional.
4: ¿Algunos de ellos continúan la carrera?
2: Algunos de ellos están haciendo ya trámites para poder causar alta con nosotros, ya sí les gustó el ambiente con nosotros aquí, entonces ahí como unos aproximadamente unos 40 ya están haciendo sus trámites para estar aquí con nosotros.
4: Casi el
2: 50%. Sí, casi un 50%, ajá, que les gusta aquí el ambiente que llevamos, la disciplina y...
1: El mando militar señaló que el interés de los jóvenes por continuar su carrera dentro de las Fuerzas Armadas refleja la confianza que existe hacia la institución y la identificación con los valores que se promueven durante su formación. Indicó que durante este periodo se fortalece el trabajo en equipo, la solidaridad y el sentido de pertenencia, principios que buscan fomentar ante los participantes para enfrentar cualquier reto de manera conjunta.
2: Pues es muy importante porque vemos que la juventud de ahorita pues realmente nos ve como un ejemplo, como lo decía bien el conscrito, que aquí se fomenta mucho lo que es el espíritu de cuerpo, el de trabajar con una unión y sobre todo pues nunca dejar a alguien atrás, ¿no? Entonces es lo que yo ahorita siempre he hablado con ellos, el apoyo mutuo, el que siempre estamos ahí. Como les decía, ya no hay tratos denigrantes aquí en la compañía, se les da su trato digno. Y pues yo siento que es lo que nos ha ayudado a que ellos continúen aquí con nosotros.
4: ¿Qué aprenden?
2: Las materias que llevan es legislación militar, armamento, protección civil, salimos a educación física, también tenemos un concurso entre compañías, que es contra otras regiones, y pues está muy bien aquí y los invitamos, bueno, a que vengan a hacer su servicio militar nacional aquí. La próxima fecha para el inicio del siguiente escalón es el 22 de junio. Ahorita ya están abiertas las convocatorias. Pueden venir a soltar informes aquí a la sexta compañía del Servicio Militar Nacional. Los invitamos. Los requisitos es acta de nacimiento, CUR, comprobante de domicilio, antecedentes no penales.
1: Con la liberación de sus cartillas, los 108 jóvenes concluyeron una etapa de formación que les permitió adquirir conocimientos y valores cívicos. Mientras que para una parte importante de ellos, representa también el primer paso hacia una carrera dentro del ejército mexicano.
0: Siguiente información, porque integrantes del Colegio de Administración y Venta de Bienes Raíces alertan a la población porque se siguen presentando los fraudes inmobiliarios en diferentes puntos del estado, específicamente en la zona centro.
1: Debido a que los fraudes inmobiliarios siguen siendo un factor de riesgo, integrantes del sector inmobiliario en el estado hicieron un llamado a la ciudadanía a que cuando hagan uso de este servicio, verifiquen que las personas que contratan cuenten con oficinas establecidas, acreditaciones y pertenezcan a organismos reconocidos, señaló Raúl Velázquez, presidente del Colegio de Administración y Venta de Bienes Raíces de México. quien puntualizó que la profesionalización de las personas del sector y la implementación de leyes inmobiliarias ayudarían a reducir estas prácticas.
3: Tiene ley inmobiliaria, nada más falta el reglamento y la aplicación, porque una cosa es la ley, después viene el reglamento y la aplicación de la misma. Primero que está lo más importante es que estén identificables, que tengan una oficina, que estén asociados o agremiados a alguna cámara o algún colegio como el que representa Cabirmex o como en AMPI, que tengan sus oficinas donde las podamos encontrar. Y bueno, ahí exhiben la Profeco, el NOM 247 nos exige finalmente que dentro de nuestras oficinas nosotros tengamos todo lo que nos acredita como profesionales inmobiliarios.
1: Por su parte, Marisela Pereira, vicepresidente ejecutivo nacional de la Asociación Mexicana de Profesionales Inmobiliarios, destacó también que de preferencia los prestadores de este servicio estén agremiados a alguna cámara o colegio. Asimismo, exhortó a que dentro de las oficinas de los agentes inmobiliarios estén exhibidos los documentos que acreditan como profesionales.
3: Esto es un proceso muy largo. La gente que busca hacer el daño a otras personas por medio de una actividad tan noble como lo es la profesión inmobiliaria, pues obviamente lo va a seguir buscando, y cada vez cuando la ley y organismos como la AMPI o como Cabirmex estamos empujando la legalidad, pues estamos cerrando cada vez más las puertas de que se realicen los fraudes. Sin embargo, en la actualidad hemos detectado en varias partes, y ahí es donde entran organismos como los nuestros para poder atacar con capacitación, con certificaciones y organizando finalmente, que a veces los profesionales inmobiliarios tienen que agarrar a estas personas que están buscando entrar a este noble profesión, pero capacitándoles y enseñándoles el camino correcto.
1: Y es que esta recomendación se debe especialmente a evitar más fraudes, ya que en los últimos años ha sido constante el caso de personas que se hacen pasar por agentes inmobiliarios para cometer fraudes, y lamentó que la gente busque hacer daño por medio de una actividad tan noble como es esta. Recordó que actualmente 23 entidades del país cuentan con leyes inmobiliarias, aunque en algunos casos aún queda pendiente la emisión de reglamentos.
0: Con 30, pausa comercial, pero regresamos con toda la información que se ha generado en la zona centro del estado. 271-259-0091. Volvemos.
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0: En AM Noticias de las Altas Montañas, 7:32 a.m. Hay información del mercado Revolución en esta ciudad de Córdoba, y es que los locatarios piden a las autoridades intervenir en el sistema de drenaje. En este caso, los vendedores de este importante mercado en la ciudad de Córdoba señalan que es urgente realizar trabajos de limpieza en el sistema de drenaje. Ha iniciado la temporada de lluvias y el drenaje pudiera colapsar.
11: Locatarios del Mercado Revolución hicieron un llamado a las autoridades de Córdoba a que los apoyen con trabajos de desasolve en el drenaje del Zoco, ya que con la temporada de lluvias temen que puedan colapsar y salgan las aguas negras, por lo que consideran que el Hidrosistema de Córdoba debe de hacer una nueva verificación o estudio al drenaje del mercado, pero integral, ya que a decir de Elías Castro, presidente del Comité de Afectados del Mercado, solo supervisaron algunas partes parcialmente, y es donde no hay construcción, donde se enfoca el problema.
12: Al parecer ya vinieron a hacer un trabajo en una parte, pero igual yo creo que Hidrosistemas debería de verificar más amplio, hacer más amplio ese estudio y ver que ahora sí no sea que vaya a colapsar el drenaje, y pues la verdad sería bastante molesto para tanto a los que vendemos con los que nos vienen a comprar. Mira, ya vinieron y lo hicieron en una parte, vuelvo a repetir, al parecer ya lo hicieron en una parte, pero pues donde vieron que brotó el agua, ahora sí el drenaje, ¿no? Entonces eso es lo que nosotros le pedimos a la autoridad, que hagan ahora sí una revisión en su totalidad, el área donde no está construida, porque pues donde está construido afortunadamente no tenemos ya problemas, pero el área donde no está construido, ahí es el problema.
11: Señaló que otro de los temas que les preocupa, pero que ya fue atendido parcialmente, fue el de las láminas, ya que algunas fueron llevadas por las fuertes aires. Estas ya fueron repuestas, sin embargo, aún hay afectaciones. Incluso ante la tardada respuesta hubo afectaciones a la mercancía de algunos comerciantes, por lo que temen con el inicio de lluvias se vuelva a repetir este problema.
12: Pues ya hicieron ahora sí caso, ayer vinieron a componer la lámina que se había pues más que nada volado por el aire y las lluvias que han estado pasando, y pues la pusieron nueva.
0: Ajá.
12: Además, y hicieron un recorrido por las demás láminas para verificar si todavía están en condiciones, o alguna de ellas para que la cambien y no sea que vuelva a pasar lo que pasó con la que había. Y además las goteras, que también ahora sí le pedimos que pues ahora sí trataran de cubrirlas, y ya vinieron a verificar, ya hicieron una verificación, y pues ahora sí realmente pues también agradecerle aunque sea un poco tardado, pero pues nosotros mostramos que los compañeros tuvieron afectaciones, se les mojaron sus mercancías, y pues yo creo que pasó porque no fue pronto el llamado, ¿no? Pero yo creo que si hubiera sido pronto el llamado y hubieran venido a resolver el problema rápido, no hubiese pasado lo que pasó, pero
11: de ahí que también solicitan el apoyo a las autoridades municipales a que hagan una revisión integral a las instalaciones del mercado, especialmente que sea preventivo para evitar afectaciones graves. Informó para AM Noticias, Celia Díaz.
0: Las condiciones del sistema de drenaje del mercado Revolución son pésimas y con las lluvias pudieran saturarse y obviamente colapsar o generar mayores complicaciones. El tema del drenaje también se replica en algunas otras colonias de la ciudad, en donde están solicitando la intervención de obras públicas para que a través de la maquinaria Bactor se puedan realizar algunas acciones de limpieza y desasolve para evitar inundaciones, tomando en cuenta que las lluvias para las próximas semanas serán aún más intensas. Y hablando precisamente sobre la temporada de lluvias, le quiero mencionar que en el municipio de La Perla, pero también en Rafael Delgado, las lluvias han dejado algunas afectaciones, sobre todo en algunas vías de comunicación. Ami Enríquez nos presenta la siguiente nota.
13: El incremento de las lluvias en la región montañosa central de Veracruz ha comenzado a generar afectaciones en caminos rurales y accesos a comunidades, principalmente por escurrimientos y pequeños deslaves, lo que ha obligado a las autoridades municipales a reforzar los trabajos de prevención y monitoreo ante el inicio de la temporada más intensa de precipitaciones. En La Perla, el alcalde Miguel Ángel Bautista García informó que las recientes lluvias han impactado diversos caminos de la zona serrana, aunque hasta el momento los daños han sido menores y no se reportan personas lesionadas ni pérdidas humanas.
14: Sí, los fenómenos han sido muy fuertes, afortunadamente nada que lamentar, solo la limpieza de los caminos, pero estamos coordinados con las autoridades locales para que en cualquier momento que lo solicite, con protección civil, con maquinaria, no tengamos ningún inconveniente en comunicación y desde luego cuidar la vida de las personas.
13: Mientras tanto, en el municipio de Rafael Delgado, el alcalde Miguel Ángel Sánchez Arcadio destacó que las acciones preventivas realizadas antes del inicio de las lluvias han permitido reducir riesgos en zonas consideradas vulnerables. Entre los trabajos efectuados se encuentran el desasolve de alcantarillas y sistemas de drenaje, principalmente en Jalapilla, y otros puntos estratégicos, además de la atención de problemas sanitarios que podrían agravar las afectaciones durante las precipitaciones.
15: No hay afectaciones. Todo está normal. Anteriormente, marzo, por ahí así, en Jalapilla se fueron a desasolvar muchas alcantarillas. En eso estamos trabajando y creo que eso nos ayudó mucho. Nos ha ayudado mucho. Si Dios quiere, vamos a volver a arrancar otro para seguir desasolvando las alcantarillas. Ya todos están preparados. Ya es más, ahí está una obra, ¿no? La que es de la Francisco Villa, que un tema de drenaje, se le dio solución, porque como verán, es tema de drenaje, y llevan validación de 1 a 3 meses.
13: Las autoridades de ambos municipios coincidieron en que aunque las lluvias han comenzado a impactar algunas vialidades serranas, las condiciones permanecen bajo control. No obstante, advirtieron que el monitoreo continuará de manera permanente debido a que la temporada apenas inicia y se prevé que las precipitaciones aumenten en las próximas semanas. Finalmente, hicieron un llamado a la población para mantenerse atenta a los avisos oficiales y reportar cualquier situación de riesgo. Para AM Noticias, informó Ami Enríquez.
0: Tener toda la información del clima con el maestro Isidro Cano Luna para conocer los detalles sobre los pronósticos de esta semana, pero le adelantamos que será una semana bastante lluviosa y que las complicaciones pudieran estarse presentando en otras vías de comunicación. También ya se están reportando afectaciones en algunos puntos de la ciudad de Córdoba y que decide algunos otros lugares del estado de Veracruz, incluso en los ríos y arroyos en donde ya presentan crecidas que pudieran presentar o traducirse en riesgo para los ciudadanos. Más adelante, estos detalles. 271-259-0091, la denuncia ciudadana con nosotros. En Amatlán de los Reyes, específicamente en la secundaria general, se están implementando acciones en materia de protección civil. Celia Díaz García nos da los detalles.
16: Buscando generar conciencia sobre la importancia de la protección civil, autoridades educativas de la Escuela Secundaria de Amatlán pusieron en marcha una serie de actividades relacionadas con este tema, así lo expresó Feliciana Rivero Salinas, subdirectora del plantel, y quien explicó que esto se hace en respuesta a la convocatoria emitida por la Secretaría de Educación Pública.
17: La Secretaría de Educación Pública emitió un oficio en donde nos estaba solicitando que concientizáramos a los niños de la importancia que tiene la protección civil, y es por eso que hicimos llamado a protección civil. Quiero agradecer públicamente al capitán que vinieron de manera inmediata a prestarnos auxilio. Nos pidieron que estuvieran bomberos, alguna institución pública.
11: Dentro de estas acciones participaron aproximadamente 490 alumnos y 48 docentes. Al final de la actividad, del área de Protección Civil también emitió una serie de recomendaciones al plantel para mejorar su seguridad, como es la colocación de extintores en buen estado para que sean servibles en caso de algún siniestro, así como pintar los puntos de reunión en caso de un sismo.
17: Hoy nos hicieron observaciones sobre la importancia de marcar. Nosotros ya conocemos las áreas, pero tienen que estar pintadas. Nos hicieron observaciones Protección Civil y sobre todo nos dijeron de la importancia que se escuche mejor los timbres y los megáfonos. Ahorita por el clima, que ha habido mucho aire, se desconectó una bocina y hubo una parte en donde no se escuchó bien, pero por eso nos auxiliamos de megáfonos. Todos participamos y en todo se escuchó, pero fue con megáfonos manual. También nos hicieron observación y lo comparto para que las demás escuelas lo tomen en cuenta, la importancia que es tener los extintores, pero tenerlos actualizados. Nosotros solamente tenemos dos actualizados, los demás, aunque no se usen, hay que mandarlos a recargar.
18: Mantenimiento.
11: En otro orden de ideas, recordó que en próximos días estará concluyendo el ciclo escolar 2025-2026 y en este plantel se estarán graduando 130 alumnos, mientras que se emitió un total de 190 plazas para estudiantes de nuevo ingreso. Informó para M Noticias, Celia Díaz.
0: Esperan para recibir a los visitantes, pero sobre todo a los amantes del fútbol. Y es que habrá diferentes actividades que están relacionadas con el evento internacional de fútbol.
13: La región de las altas montañas se prepara para aprovechar el impulso turístico que podría generar la Copa Mundial de Fútbol 2026. Al tiempo que fortalece la profesionalización de los prestadores de servicios para consolidarse como uno de los principales destinos de naturaleza y aventura del país. Martín Moreno Rojas, gerente de Villas Pico, señaló que empresarios del sector mantienen expectativas favorables para los próximos meses, confiando en que el flujo de visitantes aumente gracias a la proyección internacional que tendrá México con la justa mundialista.
19: Pues mira, la región de las altas montañas siempre ha sido benévola en temas de turismo. Este año, pues con los temas que tenemos del Mundial en México, pues esperamos que empiece a haber un poco más de movimiento. La temporada para nosotros en la alta montaña es principalmente invierno, ¿no? Es cuando tenemos mayor afluencia de visitantes, cuando la gente relaciona el frío con la montaña, ¿no? Esperemos en los temas económicos que las cosas mejoren, pues para que también el incremento de afluencia turística hacia nuestra región se vea beneficiado.
13: Moreno Rojas resaltó que ante una mayor competencia y las nuevas exigencias del mercado, los prestadores de servicios han intensificado los procesos de capacitación para elevar la calidad de atención que reciben los visitantes. Indicó que actualmente existe una coordinación constante entre empresarios, autoridades municipales e instituciones especializadas para desarrollar cursos y programas enfocados en mejorar la experiencia turística.
19: Sí, de hecho, los apoyos que se han recibido, capacitaciones, cursos, y pues cada vez ir mejorando. Siempre hay una oportunidad de mejora y muchos prestadores que ahora nos encontramos en la región, estamos preparándonos y capacitándonos para poder brindar un mejor servicio, cada vez mejor calidad en los servicios turísticos. Ha habido, como en todo, no puede ser plano, hay altas, hay bajas. La afluencia turística hacia la región de las altas montañas, hoy con mayor diversidad turística.
13: Finalmente subrayó que el principal desafío para los próximos años será fortalecer la infraestructura turística, mejorar los servicios y reforzar la promoción de destinos emblemáticos como el Parque Nacional Pico de Orizaba, con el objetivo de que las altas montañas aprovechen su potencial y continúen ganando presencia en el mercado nacional e internacional. Para AM Noticias, informó Ami Enríquez.
0: Regresamos con más información.
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0: Continuamos en AM Noticias, 7 de la mañana con 50 minutos, 271-259-0091, la línea directa para las denuncias ciudadanas. Y también lo puede hacer en Facebook, en AM Noticias Digital de las Altas Montañas, en donde sigamos y seguimos con esta transmisión en vivo y en directo. Le doy a conocer que los tablajeros de la ciudad de Córdoba reportan una disminución en sus ventas.
1: Hasta un 10% es la merma que registra la carne roja a causa del calor. Así lo explicó el tablajero Rodolfo Mendoza, quien dijo que las altas temperaturas deshidratan la carne y la secan. Estas son las partes que el cliente pide que le retiren, lo que para ellos representan pérdidas, por lo que su prioridad es desplazar su producto antes de que el calor las queme.
2: Pues ahora sí que seguimos igual ahorita. O sea, seguimos igual porque realmente casi no hay movimiento. O sea, no hay movimiento en cuanto a los precios. No podemos aumentarle porque hay poquita venta, el calor nos afecta mucho también. Y entonces tenemos que dar buen precio para desplazar rápido el producto.
3: ¿Qué pues, sí, el calor?
2: Pues que la carne se seca, o sea, merma, se deshidrata y aparte se pierde su brillo. Ya no se ve tan bonita, no se ve tan atractiva para el cliente.
3: ¿Y esto en cuánto les podría impactar si no venden rápido la carne? ¿De cuánto es la merma?
2: Pues yo creo que sí viene así nomás de la pura merma, así del calor, con unos un 10% o más o menos es lo que nos afecta. Porque aparte hay que quitarle lo que ya se quemó. Entonces tenemos que desplazarla rápido y para eso hay que dar un poquito más barato.
1: Sin embargo, para ellos deben de mantener estos precios, especialmente durante este primer semestre, que las ventas han sido bajas. Ya que de incrementar los precios para recuperar estas mermas, entonces habría menos ventas, dijo el tablajero. Por lo que al contrario dijo, deben de aplicar promociones para poder mantener a sus clientes fieles, que son los que mantienen sus ventas cuando estas bajan.
2: Pues casi desde todo el año hemos tenido los mismos precios, desde que va el año. También se ha calmado un poquito en los aumentos, ya no nos han aumentado ahorita tanto. Yo creo que ya se estabilizaron también los proveedores, ya no ha habido aumentos. Tanto para nosotros como para la gente. Entonces a veces tenemos chance de hacerles algún tipo de descuento. Cuenta que si me dicen, no, pues me llevo 2-3 kilos, pues ya les rebajamos unos 20 pesos por kilo. Porque al monto pues nos conviene también rebajarles para que se animen a llevar más.
3: Okay. Sí. Oye, y por ejemplo, ¿en cuánto está la carne de res? ¿El kilo de bistec de res?
2: El kilo de bistec de res pues sigue a lo mismo, 220. Y la carne para hervir 180 el kilo. O sea, ahí nos llevamos más o menos esos precios. La carne molida pues 160 pesos se va dando. Ya sea mix.
3: ¿La de puerco?
2: La de puerco sí está un poquito más cómoda, está en 140 el kilo. Casi en general. Entonces, pues sí hay buenos precios ahorita aquí en el mercado. Y ahí va la venta, ahí vamos.
1: El tablajero consideró que, a diferencia del año anterior, la economía se ha mantenido un poco más estable. Eso ayuda a que pueda mantener estos precios, por lo que el kilo de bistec de res continúa en 220 pesos, mientras que el kilo de bistec de puerco está en 140 pesos desde hace ya más de 2 meses. Informó para M Noticias, Celia Díaz.
0: En el marco del Día de la Libertad de Expresión, la diócesis de Orizaba hace énfasis en que las amenazas y la censura ponen en riesgo precisamente este derecho.
4: Las amenazas, agresiones y cualquier forma de censura contra periodistas representan un riesgo no solo para quienes ejercen esta profesión, sino también para el derecho de la sociedad a mantenerse informada. Advirtió el vocero de la diócesis de Orizaba, Helkin Enrique Esváez, en el marco del Día de la Libertad de Expresión. El sacerdote señaló que la labor periodística es fundamental para la vida de una nación, ya que permite comunicar la verdad, informar sobre la realidad que enfrenta el país y generar análisis que contribuyen a la formación de una opinión pública, crítica y participativa. Por ello consideró que la libertad de expresión debe ser protegida y garantizada, evitando cualquier acción que limite el trabajo de los medios de comunicación o inhiba el ejercicio periodístico.
5: Bueno, sabemos que la labor periodística es una labor esencial en la vida de una nación para comunicar la verdad, para informar sobre la situación de un país, para elaborar también algunos criterios editoriales, es decir, algún juicio o incluso algún análisis de la realidad. Por eso, la labor periodística debe de ser protegida, debe de ser garantizada. es, por un lado, una profesión loable y, por otro lado, un derecho también fundamental, el derecho a la información.
4: En ese sentido, lamentó que aún existan factores que puedan restringir la libre manifestación de ideas y el trabajo informativo, por lo que hizo votos para que los comunicadores puedan desempeñar su labor sin temor a represalias o actos de intimidación. Asimismo, pidió que se reconozca el valor social del periodismo y que se fortalezcan las condiciones para proteger a quienes diariamente informan a la población sobre los acontecimientos que impactan a sus comunidades.
5: Esperamos que no haya censura de ningún tipo, sino solo la que corresponde a una ética de anuncio a la verdad. Esperamos que no se atente contra la integridad de los periodistas, sino más bien que sea reconocida su labor y que sea protegida su integridad. En el Día de la Libertad de Expresión, pues va nuestro reconocimiento como diócesis a todos los que desarrollan esta labor, y por otro lado también pues esperamos, hacemos votos para que no sufran ni en su persona, ni ningún tipo de amenaza, ni nada que en algún momento limite la libertad de expresión y el derecho que tenemos a la información veraz y oportuna.
4: Finalmente, el vocero de la diócesis de Orizaba afirmó que una sociedad informada requiere de periodistas libres y seguros, por lo que llamó a defender este derecho como una condición indispensable para la democracia y la búsqueda de la verdad. Para AM Noticias, informó Ami Enríquez.
0: Justamente sobre este derecho fundamental en las personas, en la humanidad, el derecho a la libertad de expresión. A mí me gustaría conocer la opinión de usted, amable radioescucha y seguidor de Facebook. ¿Considera que en nuestro país prevalece y se respeta la libertad de expresión? 271-259-0091, la línea directa para las denuncias ciudadanas, pero en este caso para conocer su opinión respecto a la libertad de expresión en nuestro país, que se celebró ayer 7 de junio, tomando en cuenta precisamente que en nuestro país se establece este derecho en los artículos 6 y 7 de la Constitución Política de los Estados Unidos Mexicanos, en donde se garantiza, subrayo, este derecho prohibiendo expresamente la censura. ¿Qué opina usted? ¿Hay libertad de expresión en nuestro país, en nuestro estado y en nuestra región? 271-259-0091. Y aprovechamos, obviamente, para enviar un saludo a todos nuestros compañeros, amigos y colegas de los diferentes medios de comunicación, quienes celebraron precisamente su día ayer, 7 de junio. Y también recordar que nuestro jefe de información, Roberto Téllez Galván, fue reconocido por el Colegio de Periodistas del Estado de Veracruz por su desempeño y labor a través de los medios en los que elabora, y entre ellos, precisamente, AM Noticias de las Altas Montañas. Vamos a ir a la pausa comercial y regresamos con esta y más información. Ya está listo el enlace con el maestro Isidro Cano Luna para conocer toda la información del clima. 271-259-0091. Regresamos.
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0: antes de la pausa comercial, que ya está listo el enlace telefónico con el maestro Isidro Cano Luna, porque hoy lunes 8 de junio nos tiene toda la información del clima, porque el tiempo también es noticia.
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0: Y en efecto, no olvide el paraguas, maestro. Muy buenos días.
3: ¿Qué tal? Muy buenos días, Daniela. Me da mucho gusto saludarle. Un abrazo a la distancia, un afectuoso saludo a todos quienes nos escuchan a través de AM Noticias en la región de las altas montañas en el estado de Veracruz, ya para comenzar esta semana. Y sí, como bien dices, no olvide el paraguas. Es una semana que se comportará lluviosa. Prácticamente desde el día de hoy hasta el próximo domingo, lluvias que van a ser más abundantes, más generalizadas, en horas de la tarde, en horas de la noche, para todo lo que es la región de las altas montañas, y esto debido a diversos factores que ahora les voy a comentar. Amanecemos con una temperatura, o al momento hay una temperatura de 22 grados centígrados en la zona de Córdoba y Portín, está mayormente nublado. La zona de Orizaba, 19 grados, Huatusco, 19 grados, al igual que en Coscomatepec. En Amatlán de los Reyes hay 22 grados, en Zongolica, 18 grados, pero está todo nublado. Y la condición es para temperaturas todavía con algo de calor. Córdoba y Portín, 27 grados. En Orizaba, en Huatusco, en Coscomatepec, una máxima en 23 grados. En Amatlán, 27 en máxima. En Zongolica, 21 grados, pero va a seguir nublado y la condición para precipitaciones va a ser diurna, va a ser nocturna la zona de Córdoba y Portín. Las lluvias en el transcurso de la mañana, sobre todo más constantes después de las 10 de la mañana, y ya se van a intensificar en el transcurso de la noche y con tormentas eléctricas. Para la zona de Orizaba, también lluvias en la tarde y noche principalmente. En Huatusco, lluvias en la tarde y noche. En Coscomatepec, lluvias en la tarde y serán más fuertes durante la noche. En Amatlán, también con condiciones de lluvias en la tarde, más fuertes en la noche. En Zongolica, algunas lluvias en el transcurso de esta mañana, pero se prevén lluvias más intensas en la tarde y en la noche. Y el pronóstico extendido para mañana, para el día 9 de junio, en la zona de Córdoba y Portín, 28 grados, lluvias, tormentas eléctricas, sobre todo del mediodía en adelante. La tarde es cuando se prevé lo más constante y lo más intenso. Para el día miércoles 10, 29 en máxima, calor, despejado a medio nublado en la mañana. Ya en la tarde, aumento de nublados con lluvias y tormentas eléctricas. El día jueves, 29 grados en máxima, despejado a medio nublado en la mañana. En la tarde y noche con lluvias y tormentas eléctricas fuerte intensidad. El día viernes 27 grados en máxima, me estoy refiriendo a Córdoba y Portín, nublado, lluvias en la mañana, tormentas eléctricas en la tarde y noche. El día sábado nublado, lluvias en la mañana, lluvias fuertes con tormentas eléctricas principalmente en la tarde. Y todo esto es consecuencia de diversos factores. Tenemos una tormenta tropical que se llama Boris. El día de ayer, rápidamente, de ser una perturbación ciclónica, se convirtió en la depresión tropical número 2 en lo que es el Pacífico Oriental. Anoche mismo, ya muy tarde, alcanzó la categoría de tormenta tropical. Eso ocurre cuando los vientos máximos sostenidos superan 63 kilómetros por hora. Al momento se localiza a 130 kilómetros de distancia al sureste de Acapulco, en el estado de Guerrero. Tiene 65 kilómetros por hora en vientos máximos sostenidos. Esto quiere decir que está en el mínimo valor para ser considerada como una tormenta y se prevé esté alcanzando la zona continental, la zona de tierra, hoy mismo. Ya en el transcurso de las próximas horas tocará tierra en las proximidades precisamente de las costas de Guerrero, algo distante de lo que es el puerto de Acapulco. Pero hay otros núcleos de tormenta eléctrica en estos momentos en el estado de Veracruz. Uno está sobre la laguna de Tamiagua, lo que nos está llevando lluvias no tan solo a Tamiagua, también a la zona de Tuxpan, la zona de Tampico Alto, Pueblo Viejo, en la región de Tamalín, Osuruama, Tantoyuca, extendidas a Poza Rica, Martínez de la Torre, San Rafael. Hay otro núcleo intenso de tormenta eléctrica entre el puerto de Veracruz y el de Alvarado. La parte importante de la nubosidad está en el mar, pero está llevando lluvias a Veracruz, Boca del Río, Alvarado, Medellín, Jamapa. Así que hay que estar muy atentos. Y además, tenemos otra perturbación ciclónica que está frente a las costas de Nicaragua, es decir, con tendencia a pespuntear lo que es la zona de la costa centroamericana, la zona de la costa occidental, y acercarse a Guatemala. Es relevante porque por el movimiento que lleva de traslación o de rumbo, estaría acercando a Chiapas, y ahí el mar está muy cálido. Entonces son muchas variables las que ya tenemos, además de los ejes de ondas del este o sistemas lluviosos. Uno está por entrar al noroeste del Golfo de México y se va a acercar a la península de Yucatán. Y como pueden escuchar, pues prácticamente estamos con la decretada temporada de lluvias, a tomar las medidas de prevención necesarias. Anoche había mucha inquietud en poblaciones como lo es la zona de Cazones. Sí, el río estaba creciendo ya de manera, estamos iniciando junio y el río estaba creciendo de manera importante. El otro río que está creciendo es precisamente el río Antigua, a la altura de la zona de El Tejar. Esto es cerca de la costa central de Veracruz. Entonces hablábamos de que pronto estaríamos conociendo sobre crecimiento de ríos, y este ya empezó. Mientras siga lloviendo de manera intensa en la zona serrana, el escurrimiento de los ríos hacia la zona de costa seguirá siendo importante. Tenemos ríos de respuesta rápida, de respuesta lenta. Esto quiere decir que los de respuesta lenta están en un declive, no tan marcado, no hay tanta pendiente como en los de respuesta rápida, pero viene mucha información ante estos eventos meteorológicos, Daniela.
0: Y hay que estar muy atentos, maestro. El factor de las lluvias, nos menciona, se va a extender en el transcurso de esta semana, y hay lugares en donde es importante mencionar, ya se están teniendo algunos problemas, afectaciones y riesgos además.
3: Sí, sobre todo para la zona de altas montañas, con los deslaves, con los deslizamientos de suelos, con flujos de lodo, con barrancadas, como lo conocen en algunos sitios, porque empezó la saturación en la zona montañosa, y esto nos puede desprender, además de lodo, agua, tierra, nos puede desprender rocas, como ya puede ocurrir hacia las cumbres de Maltrata y de Acuchingo, la zona de Huatusco, la zona de Portín, en Zongolica, en Mariano Escobedo, La Perla. Así que estar muy pendientes, muy atentos, porque este es el inicio de las lluvias, la parte importante. Pues apenas viene, ya cuando se estén acercando los disturbios o perturbaciones tropicales hacia el Golfo de México, que nos van a traer lluvias más abundantes, y además cuando empiecen a llegar las primeras ejes de ondas del este o sistemas lluviosos al estado de Veracruz, Daniela.
0: Maestro, hay municipios de esta región centro que bien menciona han tenido presencia de lluvias y bastante intensas. Nos reportaba nuestra compañera Ami Enríquez hace un momento los problemas en vías de comunicación en La Perla, en Rafael Delgado, y en la ciudad de Orizaba, como bien se conoce la pluviosilla, ha llovido a cántaros allá en Orizaba.
3: Y va a seguir lloviendo, hay que alguien se nos tiene que decir, y va a seguir lloviendo en la segunda quincena de este mes de junio, pero sobre todo observo un mes de julio más lluvioso. Entonces, si esto tenemos ahora, a tomar medidas de prevención necesarias. El río Orizaba, sobre todo, que no hace mucho lo vi, crece muy rápido, ustedes lo saben, a estar muy atentos, a estar muy pendientes, tienen escurrimiento. El estado de Veracruz representa el 33% de escurrimientos de agua a nivel nacional. Una tercera parte del agua que escurre por el país precisamente pasa por el estado de Veracruz. Y entonces a estar atentos, porque todavía para el Pacífico ya, con Amanda, que ya se disipó, y con Boris, que lo tenemos frente a Acapulco Guerrero, ya empezó la temporada de tormentas tropicales y huracanes, pero no se ha activado la tormenta de tormentas tropicales y huracanes en el Atlántico, y hay que estar muy atentos con ello, porque ya sabemos que cuando se acercan al estado de Veracruz, pues nos triplican el efecto de la lluvia, y si ya para ese entonces tenemos ríos crecidos y suelos muy saturados, pues las consecuencias van a ser de tomar muy en consideración unidades municipales de protección civil, muy atentos. La temporada, se lo dijimos, no la semana pasada, se lo dijimos con mucha anticipación.
0: Así es.
3: Venía severa, ¿sí? Y ahí están las consecuencias y las lluvias van a seguir siendo abundantes. Sobre todo esta semana veo lluvias fuertes, lluvias inclusive torrenciales. Torrenciales, cuando llueve un litro de agua formada por cada metro cuadrado a cada minuto. Entonces, estas precipitaciones van a estar abundantes. Veo más lluvias para el día martes, para el día miércoles, en las tardes, en todo lo que es la región de altas montañas, a estar atentos, a estar prevenidos, a estar muy listos con sus programas, ya que deben estar elaborados ante la temporada de lluvias, tormentas tropicales y huracanes, y a tener en disponibilidad los refugios y albergues temporales. El mejor refugio, el mejor albergue temporal es el que nunca se ocupa, pero si hay necesidad de hacerlo, pues ya tienen que estar dispuestos, Daniela.
0: Maestro, muchísimas gracias por esta información y de verdad el llamado a la población de toda esta región centro del estado de Veracruz, a quienes nos escuchan a través de las frecuencias de radiocomunicaciones de las altas montañas, a tomar precauciones porque será una semana bastante complicada en cuanto a las lluvias y lo que nos menciona, julio más lluvioso.
3: Sí, eso por hablar de esta semana, porque la siguiente y la que sigue después vienen igual. Entonces estamos en un efecto de que tenemos mucha entrada de aire húmedo proveniente de los dos océanos. Ante más caliente, mayor calor contengan los dos océanos, tanto el Pacífico Oriental como lo que es el Atlántico a través del Mar Caribe y el Golfo de México, más condición para el desarrollo de nubes de este género, de las de dimensión vertical, que conforme se van acercando a la zona continental, pues nos van a seguir trayendo mucha humedad, que consecuentemente nos va a dejar más lluvias, Daniela.
0: Maestro, estaremos enlazándonos con usted en el transcurso de esta semana. Sigan al maestro Isidro Cano a través de Facebook, porque ahí nos va actualizando en el transcurso del día todos los detalles del clima, maestro. Y mañana en AM Noticias.
3: Con todo gusto, un saludo para todos, deseándoles un excelente inicio de semana. Y lo que siempre les deseo, salud y éxito en todo lo que emprendan. Muy buenos días.
0: 8:15, vamos a ir a la pausa comercial. Al volver vamos a dar lectura a algunos de los mensajes que nos están llegando a través del 271-259-0091 y estamos en vivo y en directo en Facebook a través de AM Noticias Digital de las Altas Montañas.
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0: Rodrigo Trujillo y la información policiaca.
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0: Rodrigo, buenos días. Los detalles en materia de seguridad, te escuchamos.
2: ¿Qué tal, Dani? Muy buenos días. Te saludo a ti, a todos los radioescuchas y a la gente que nos sigue en las redes sociales. Te informo que hace unos minutos se acaba de registrar un accidente en lo que es Maltrata, en donde un tráiler que circulaba sobre la autopista 150 de Orizaba, Puebla, a la altura, bueno, se salió de la autopista, lo que está provocando el cierre parcial de la circulación. Eso es en la comunidad del 21, con dirección hacia el estado poblano. Para que la gente que circula hacia el estado de Puebla tome precauciones, tome 10 temas, debido a que se va a reportar el congestionamiento vial, ya que por el momento se está reportando el cierre parcial de la circulación. Y bueno, pasando a esta información, este fin de semana, en Amatlán de los Reyes, una mala maniobra y la carga excesiva provocaron que un camión cañero volcara en el bloque que conecta la autopista 150 de Córdoba, Veracruz, con la carretera federal Amatlán-Yanga, a la altura de Rancho Trejo. Este incidente provocó la rápida movilización de paramédicos de la Unidad de Protección Civil Municipal de Amatlán, quienes, al ver que no había personas lesionadas, procedieron al abanderamiento correspondiente para evitar un accidente mayor, ya que es una vía importante y vía rápida. Minutos más tarde arribaron elementos de la Guardia Nacional División Carretera, quienes cerraron el tramo vehicular y dieron paso al personal de grúas encargadas del tramo, los cuales realizaron las maniobras de retiro de esta unidad cañera. Por otro lado, en Córdoba, al no respetar la preferencia de paso al llegar a la avenida principal, la conductora de un vehículo SEAT provocó un accidente, dejando como saldo un motociclista lesionado, cierre momentáneo de la circulación y la movilización de paramédicos de Cruz Roja. Los hechos sucedieron durante la tarde del sábado en la avenida 2, calle 5 de la colonia Centro, donde la conductora de un vehículo SEAT Ibiza con placa de circulación YCM-307-B no realizó el alto al llegar a la avenida con preferencia procedente de la calle, provocando esta colisión. Fueron causantes quienes alertaron a paramédicos a través del número de emergencia 911, indicando que un motociclista se encontraba herido.

0: fueron técnicos en urgencias médicas de Cruz Roja los que prestaron los primeros auxilios al motociclista para luego trasladarlo a un hospital donde médicos de guardia le brindaron atención médica. En otra información, también aquí en Córdoba se dan dos accidentes registrados en menos de una semana en el cruce de la avenida 7 con calle 13 de la colonia Centro, donde un vehículo blanco que se desplazaba sobre la calle sin preferencia chocó en ángulo contra un vehículo en modalidad de taxi que descendía sobre la avenida con preferencia. Tras el accidente, la circulación se vio afectada debido a que ambos vehículos quedaron bloqueando el paso. Cabe hacer mención que en dicho cruce vial, autobuses de distintas rutas realizan el ascenso y descenso de personas, lo que anula la visibilidad y ocasiona este tipo de percances. Tras este accidente que dejó daños materiales, tráfico intenso y dos personas policontundidas, el perito encargado de los accidentes terrestres llegó 5 horas después, lo que ya hace preocupante el trabajo de los elementos, ya que dichos accidentes causan caos vial en esta ciudad de Córdoba. Por otro lado, en Río Blanco, un fuerte accidente ocurrido sobre la avenida Camino Nacional en la colonia La Ceiba dejó 2 personas lesionadas después de que un vehículo particular fuera embestido por una camioneta cuando trataba de incorporarse al bulevar. El impacto fue tan severo que el automóvil terminó incrustado contra la fachada de una joyería, generando una inmediata movilización de diferentes cuerpos de emergencia y rescate. El percance ocurrió en la intersección de la carretera federal 150 Orizaba-Tehuacán y la calle La Ceiba, donde se vieron involucrados un vehículo Nissan Versa color negro y una camioneta Ford color gris plata. De acuerdo con los primeros reportes, el conductor del sedán intentaba incorporarse al bulevar cuando fue alcanzado por la camioneta que circulaba sobre la vía principal. Según el conductor, la presencia de un autobús de pasajeros detenido en la parada había reducido la visibilidad de los conductores, situación que pudo contribuir al accidente. El estruendo alertó a comerciantes, vecinos y automovilistas, quienes solicitaron el apoyo de los servicios de emergencia. Paramédicos de Protección Civil Municipal acudieron como primeros respondientes y brindaron atención a 2 personas que presentaban diversas lesiones, por lo que fueron trasladadas a un hospital para una valoración más completa. Posteriormente arribaron socorristas de Cruz Roja Mexicana, delegación Orizaba, quienes atendieron a otros 2 involucrados que no requirieron ser llevados a un centro médico. Por último, en Maltrata, el cuerpo de un hombre desvivido a balazos fue localizado este fin de semana en un terreno de la tercera manzana de la cabecera municipal. Junto a la víctima fue abandonada una cartulina con un mensaje, lo que provocó una intensa movilización de corporaciones policiales y autoridades ministeriales. Tras el alertamiento, hasta el lugar arribaron oficiales de la Secretaría de Seguridad Pública del Estado, así como de la Guardia Nacional de División Seguridad Regional y de la Secretaría de la Defensa Nacional, quienes tomaron conocimiento y confirmaron el macabro hallazgo, procediendo inmediatamente a resguardar y a acordonar el área siguiendo el protocolo de cadena de custodia. Más tarde, hasta el sitio llegaron detectives de la Policía Ministerial acreditada con peritos forenses de la Fiscalía Regional de Justicia del 15º Distrito, tomaron conocimiento, realizaron las diligencias correspondientes, iniciaron una carpeta de investigación y finalmente recogieron y aseguraron la cartulina. Posteriormente al aseguramiento de indicios, se llevó a cabo el levantamiento del cuerpo, el cual fue trasladado al señor correccional de los colorines, Francisco Correr Guardia, de Orizaba, donde horas más tarde fue identificado por familiares como Gerardo N., vecino de Maltrata y quien desde el pasado viernes 5 de junio había sido reportado como desaparecido. Informó para el Noticias de las Altas Montañas, Rodrigo Trujillo, el PID.
1: Muchísimas gracias, Rodrigo. Gracias por la información y recordar a la audiencia de AM Noticias que en el transcurso del día nos mantienes informados minuto a minuto con la información policíaca a través de Facebook en AM Noticias Digital. Buenos días. En las denuncias ciudadanas nos llega esta mañana un mensaje en donde se manifiestan en contra de comercio en la ciudad de Córdoba porque es importante el orden entre los ambulantes, que chequen también en este caso los inspectores de comercio, los decibeles de sonido en las cantinas que se ubican en la avenida 2. Nos llega otro mensaje. No hemos tenido agua en Santa Margarita desde el viernes pasado. Hoy toca. que llegue precisamente el agua a las casas y hasta el momento no hay ninguna solución por parte de Hidrosistema de Córdoba. No tenemos agua. Buen día, para reportar a las autoridades en cuestión la situación de conocido restaurante de mariscos que se ubica cerca de la SBAU. Que tomen cartas en el asunto, porque sacan su basura, sacan las bolsas y obviamente los animalitos buscan alimento, rompen las bolsas. ¿No sería mejor poner un contenedor? Sobre todo por los derechos, en este caso los desechos alimenticios, el olor que esto genera, además del aspecto. Es importante que las autoridades, en este caso del Limpia Pública, pues ojalá escuchen este mensaje que nos llega esta mañana a través de las denuncias ciudadanas de AM Noticias de las Altas Montañas, porque señalan que donde se encuentra este restaurante, ahí cerca del SBAO, también ellos sacan su basura. Obviamente se trata de basura con alimentos y que genera un mal olor en la zona. Para reportar que en la Colonia México, ahí nos dicen que tampoco hay agua, que llevan ocho días en el servicio. Por favor, pasar este reporte y a quien corresponda nos dé una solución. En este caso sería también Hidrosistema de Córdoba. Entonces, esta mañana nos reportan falta de agua en la Colonia México, en Santa Margarita y en ese punto de la ciudad de Córdoba. Ojalá Hidrosistema de Córdoba pueda escuchar, pero sobre todo atender, porque la semana pasada también fueron muchas las quejas por la falta de agua en algunos puntos de la zona de Córdoba, pero también en este caso de Fortín, ahí con la Comisión de Agua de Fortín de las Flores. Incluso hubo manifestaciones por parte de algunos vecinos, en este caso de Santa Leticia, quienes, hartos de la falta de respuesta, pues decidieron bloquear ahí esta importante colonia en Fortín de las Flores. Y en Córdoba, pues iniciando la semana, no es la excepción. 8:29, vamos a la pausa. 271-259-0091. Al volver tendremos la opinión con el licenciado Fernando Morales, hoy lunes.
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0: Iniciamos esta mañana de lunes la opinión con el licenciado Fernando Morales Cruz.
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0: Estamos saludando en la línea telefónica y escuchando precisamente parte de lo que hoy nos trae aquí en la opinión en AM Noticias de las Altas Montañas. Adelante.
3: ¿Qué tal, estimada Daniela? Muy buenos días para ti, muy buenos días para todo el auditorio de AM Noticias de las Altas Montañas. Que tengan todos una excelente semana, que esperemos que las lluvias no sean tan perjudiciales para nuestra zona y pues bueno, extremar precauciones. Y pues Daniela, auditorio, como saben todos, esta semana, este mes, iniciamos con esta justa mundialista, con el mundial que bueno, que se divide entre nuestro país, México, Estados Unidos y Canadá, ya que por fin tenemos ya llegada la hora, este 11 de junio con la inauguración. Y bueno, más allá del tema futbolístico, desde luego, pues hacer un análisis en el aspecto social. Se dice mucho que los mundiales, así como los Juegos Olímpicos, pues bueno, vienen a remarcar pues tanto las virtudes de los países que por algo fueron escogidos, pero también los problemas sociales, los problemas económicos, los problemas pues culturales que tienen cada país. Recordemos algunos como Johannesburgo, algunos como, bueno, otros justas mundialistas, otros Juegos Olímpicos donde muchos habló, bueno, el de Brasil, sobre las diferencias sobre los temas sociales y culturales y económicos. Y bueno, aquí quienes hemos tenido la oportunidad de ir, por ejemplo, a la Ciudad de México, pues bueno, vemos este rosa, esta ajolotización que le dicen los capitalinos, hizo la jefa de gobierno, pues que pintan todo morado. Sin embargo, pues abajo lo vemos con las lluvias, pues bueno, tenemos inundaciones, tenemos baches, tenemos inseguridad. Este presupuesto, pues lejos, y este sede del mundial, lejos de ser beneficioso para la ciudadanía, pues bueno, vino a remarcar estas deficiencias. También en Monterrey, pues hemos visto notas en las que el gobernador Samuel García, lejos de beneficiar a las colonias aledañas, al estadio y al aeropuerto, pues bueno, dicen que les puso unas mallas, unas bardas, unos espectaculares, pues para que no se vieran estas casas, que bueno, que son de escasos recursos, de gente humilde, y bueno, lejos de ayudarlas, pues bueno, mejor decidieron taparlas. En Guadalajara, pues también hubo muchas horas de relumbrón, muchos bacheos, muchos. Sin embargo, los problemas en Guadalajara persisten. Y aquí en nuestra Veracruz, en nuestro México y en nuestro Córdoba, pues bueno, hace unas semanas tuvimos que el Cabildo aprobó 1.5 millones de pesos, dizque para los derechos de transmisión, que generó mucha polémica. Pues bueno, muchos me han preguntado, oye, ¿este pago es correcto, este pago es incorrecto, se tenía que pagar o no? Pues bueno, al respecto, la Ley Federal de Derechos de Autor, el artículo 231, fracción sexta, dice que se necesita permiso por parte de personas que retransmitan o difundan, pero con fines de lucro directo o indirecto. ¿Esto qué quiere decir? Lucro directo son aquellos comercios, pues bueno, que cobran por ver el partido de fútbol. Tenemos cines, tenemos muchas salas donde cobran por entrar a ver el partido. Y lucro indirecto, ¿qué quiere decir? Pues aquellos lugares grandes en los que, aunque no cobran la entrada, pues bueno, sí se benefician en la venta de productos como alcohol, camisas y todo eso. Sin embargo, pues para el caso del Ayuntamiento de Córdoba, pues bueno, no se tenía ni lucro ni directo ni indirecto. No se ejercía un beneficio comercial y pues por tanto no se tenía que pagar este derecho, pues 1.5 millones de pesos, que bueno, mucho le vendría bien a muchas cosas. Faltan de alumbrado, que faltan, pues bueno, de recolección de basura. Pues bueno, este tipo de detalles vienen a resaltar esta justa mundialista en la que, pues bueno, sí es verdad, se vienen a resaltar las virtudes de los países, de las comunidades, de los...
0: Se cortó la comunicación en este momento con el licenciado Fernando Morales Cruz. Mientras tanto, en AM Noticias de las Altas Montañas, son las 8:38 a.m. Vamos a ver si restablecemos esta opinión, esta llamada telefónica con el licenciado. Mientras tanto, quiero agradecer a las personas que nos han enviado textos también a través de la plataforma de Facebook en AM Noticias Digital de las Altas Montañas. Seguimos con la información y se encuentra con nosotros también la información de Elodio Dávalos desde la cuenca.
4: Buenos días, Veracruz. Buenos días al auditorio de AM Noticias. Con información de la cuenca del Papaloapan y la región de los Tuxtlas, el día de ayer, el dirigente de la Unión Local de Productores de Caña de Azúcar, abastecedores del Ingenio San Cristóbal, Luis Carlos Pérez Valderas, organizó una comida donde fueron invitados periodistas de Cozamaloapan, Acula, Carlos Acarrillo y otros municipios de la cuenca del Papaloapan. En el evento se contó con la presencia de la diputada federal Margarita Corro Mendoza, quien felicitó a quienes ejercen la libertad de expresión todos los días, quienes exponen su vida para llevar la información a través de las diferentes redes sociales a todo el mundo. Por su parte, el dirigente local, Luis Carlos Pérez Valderas, dijo, las puertas de la organización siempre estarán abiertas a los medios de comunicación. En el lugar, se reunieron periodistas de distintos municipios, quienes fueron reconocidos por su trayectoria y aportación al ejercicio informativo durante una ceremonia celebrada en el edificio de la Unión Local de Productores de Caña de Azúcar en el municipio de Carlos Acarrillo. Ahí, se destacó la labor de comunicadores que durante años han contribuido a mantener informada a la sociedad veracruzana. Y la alcaldesa del municipio de Ixmaclahuacan, Celia Fabián García, el pasado día 5 de junio, en el marco del medio ambiente y en compañía del personal de la Dirección de Fomento Agropecuario, realizaron la siembra de árboles, trabajos que se realizaron en la entrada del municipio, lo anterior después de la faena de limpieza. Esto en el tramo principal entre la localidad de Pachuca y la cabecera municipal en el municipio de Ixmaclahuacan. La alcaldesa de este municipio dijo, la tierra cubre las necesidades, no la codicia. Mientras se recordó que solo pedimos prestado el planeta a las futuras generaciones, y es que el aire limpio no debería ser un lujo, sino un derecho de todos los seres vivos. La contaminación es la enfermedad del planeta, dijo la alcaldesa de ese municipio. Creo firmemente en que construir y sembrar con la esperanza de una mejor cosecha es mejor, ya que da la certeza y la confianza de esperar un fruto más abundante. No creo en las soluciones prontas ni en las falsas excusas de quienes se cuelgan del esfuerzo y éxito de otros, robando el espacio y la esperanza de quienes en su momento construyeron un proyecto con la ilusión de edificar un mejor país. Hoy vemos que esos partidos fueron cooptados por personajes que solo se colgaron vilmente de la esperanza de muchos, llegando con gandallismo y prepotencia a desplazar a quienes verdaderamente construyeron esos ideales, contaminándolos con su corrupción, ambición y prepotencia. Es por ello que hoy me siento muy orgulloso de este nuevo proyecto que junto a miles de veracruzanos hemos consolidado. Tengo la fe y la confianza de que esa será la vía para regresar la esperanza de un mejor estado para todos, y por ello me comprometo a dar mi mejor esfuerzo y a defender fielmente mis principios e ideales. Lo anterior fue señalado por el primo del actual síndico del Ayuntamiento de Trustillo, Isaías Andrade Estrada, después de haber recibido el certificado de registro como partido político expedido a la Organización Ciudadana Asociación Veracruzana Antipopulismo Asociación Civil. Y desde la región de los Tuxtlas, las lluvias deterioraron los trabajos previos al asfaltado de la carretera federal 180 entre el C4 y la UGM en el municipio de San Andrés Tuxtla. Los habitantes, automovilistas y transeúntes de la región de los Tuxtlas, particularmente en el tramo que conecta a los municipios de Santiago y San Andrés Tuxtla, han manifestado su molestia ante las pésimas condiciones en las que se encuentra la carretera federal 180 debido al retraso en las obras de mantenimiento. Los habitantes de esa región señalan directamente a la empresa encargada de ejecutar los trabajos de revestimiento asfáltico en el tramo comprendido entre las instalaciones del C4 y la entrada al municipio de San Andrés Tuxtla. De acuerdo con las quejas de la zona afectada, ya se encontraba previamente sellada y lista para recibir la carpeta de asfalto definitiva. Sin embargo, la lentitud y el retraso en la ampliación del material provocaron que el sello inicial quedara expuesto. Con las recientes lluvias registradas en la zona durante los últimos días, el agua terminó por deteriorar por completo Exacto. La base protectora transformando la vialidad en un verdadero dolor de cabeza para quienes diariamente transitan por ese lugar. Para AM Noticias de las Altas Montañas, desde la cuenca del Papaloapan y la región de los Tuxtlas, informó Elodio Dávalos, el Puma.
0: Estamos en este momento la comunicación con el licenciado Fernando Morales en La Opinión. Hoy lunes, licenciado, problemas técnicos, pero escuchábamos precisamente su opinión.
5: El auditorio, para ti tuvimos unos problemas técnicos ahí de señal. Sin embargo, concluíamos que precisamente, pues bueno, ojalá los gobiernos de todos los niveles, tanto municipal, estatal, federal, pues pongan y sirva este pretexto mundialista precisamente para destinar recursos no solamente a temas estéticos, sino también pues temas esenciales que la gente requiere, tales como luz, agua, alumbrado, bacheo, caminos. Y bueno, pues para terminar, avisos parroquiales. La semana pasada el Tribunal Electoral de Veracruz sesionó precisamente la elección de agentes y subagentes municipales de Córdoba, que ya en su mayoría había sido declarada como válida. Sin embargo, hubo un revés aquí en San José de Tapia, donde el Tribunal Electoral determinó anular una casilla en esta comunidad de San José de Tapia, pues bueno, con el fundamento y con el motivo de que había sido integrada la casilla con personas de Fortín, de Santa Leticia específicamente, pues bueno, determinó anular una casilla de dos casillas de esta comunidad. Sin embargo, el candidato ganador siguió siendo ganador y bueno, la candidata en segundo lugar permaneció en segundo lugar. Ahora corresponde a la sala regional determinar si la nulidad de una elección de una casilla puede anular toda la elección en esta comunidad. Ya se dará a conocer en los próximos días respecto de esta gran y ya importante comunidad, que vi que más o menos como 500 a 600 personas votaron en esa comunidad de San José de Tapia. Pues bueno, ya daremos cuenta en este espacio de AM Noticias si la sala regional decide anular toda la elección de esta comunidad en específico, ya todas las demás han quedado firmes, o si permanece como candidato ganador el candidato que obtuvo la mayoría de votos. Pues bueno, hasta aquí mi comentario, Daniela, mi estimado auditorio, que tengan una excelente semana.
0: Y una excelente semana también para usted, licenciado Fernando Morales. Nos estaremos enlazando el próximo lunes a través de AM Noticias de las Altas Montañas. Pausa y regresamos.
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9: Seguimos en AM Noticias de las Altas Montañas, 8 de la mañana con 50 minutos, 271-259-0091, las denuncias ciudadanas. Y hoy, lunes, tenemos la información del tipo de cambio.
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9: 6.45 a la venta en 17.95. Hoy lunes, iniciando la semana, 8 de junio, el euro a la compra en 19.85 y le informo que a la venta en 20.65. Cuando son las 8.51, le doy a conocer el reporte esta mañana de Caminos y Puentes Federales y también de Guardia Nacional. Tome precauciones, se registra cierre parcial de circulación por accidente vial cerca del kilómetro 10+900 de la carretera Jalapa, Veracruz, con dirección al puerto. Se atiende ya la indicación vial. En este momento se reporta un fuerte accidente en ese tramo de la carretera hacia el puerto de Veracruz, Jalapa, Veracruz. Hay tráfico en esa zona, así es que hay que manejar con precaución. Y también Guardia Nacional reporta que hay que estar muy atentos. Se registra el cierre parcial de circulación por accidente vial cerca del kilómetro 240+100 de la carretera Puebla-Córdoba con dirección al estado de Puebla. Ya se atiende la indicación vial. Rodrigo Trujillo nos compartía esta información respecto a este accidente que se registró en el transcurso de esta mañana de lunes en la carretera Puebla a Córdoba y en donde también se registran y se reportan algunos problemas de tráfico. Hay que estar muy atentos porque en lo que corresponde la autopista Córdoba-Orizaba, a la altura de los baños, ahí también Capufe está realizando algunas labores de mantenimiento, rehabilitación del asfalto y de este importante tramo de la autopista hacia el municipio de Orizaba. Hay reducción de carriles y durante el fin de semana continuaron las labores y se espera que en el transcurso de esta semana siga el personal de Capufe atendiendo en este caso la vialidad. Hay reducción de carriles, pero sobre todo hay muchísimo tráfico y en algunos momentos o en algunas horas pico llega el tráfico hacia la zona de la quebradora. Hay que manejar con precaución, tomando en cuenta también las condiciones del clima, que para el transcurso de esta jornada de lunes se pronostican lluvias intensas. Esto también es un factor para accidentes por la falta de visibilidad y las condiciones del asfalto. Si usted va a salir en carretera, si usted conduce motocicleta, por favor, hágalo con mucha precaución, porque ha habido muchos percances en el transcurso de estos días y en algunos casos las consecuencias han sido fatales para muchos conductores. Seguimos 8:52. Información de los espectáculos es Dafne Jácome.
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10: Hola Daniela, buenos días. Hoy en los espectáculos te cuento que Kenia Os confirmó el fin de su relación con Peso Pluma luego de varios días de especulaciones entre sus seguidores. A través de un comunicado compartido en redes sociales, la cantante informó que ambos decidieron concluir su relación con amor, respeto y en los mejores términos, además de pedir privacidad durante este momento. La noticia llega días después de que se viralizaran imágenes de Kenia Os llorando durante su concierto en Monterrey y de que denunciara el acoso que vivió por parte de la prensa a su llegada al aeropuerto, donde fue cuestionada sobre los rumores. Por otra parte, te cuento que Jennifer López compartió el orgullo que siente por sus hijos Max y Em, quienes recientemente fueron aceptados en todas las universidades a las que aplicaron, además obtuvieron becas. La cantante aseguró que ambos trabajaron muy duro durante años para alcanzar sus metas y destacó que lo más importante para ella es que sean buenas personas. «Estoy muy orgullosa de ellos porque hicieron lo que dijeron que iban a hacer», expresó la artista durante una entrevista. Las declaraciones llegan días después de que trascendiera que Em habría comenzado a identificarse como Oscar Muñiz, tema sobre el que Jennifer López no se ha pronunciado públicamente. En más información te platico que la muerte de Abraham Pérez, recordado por interpretar al licenciado Cortillo en La Familia Peluche, provocó reacción entre seguidores quienes compartieron pantalla con él. A través de sus redes sociales, Eugenio Derbez recordó al actor compartiendo varias escenas de su participación en la serie. Además, acompañó el video con el mensaje «Gracias por tantos recuerdos» y también le dedicó un emotivo «Que descanse en paz» en sus historias de Instagram. Por su parte, Luis Manuel Ávila, quien interpretó a Junior, compartió la noticia en sus historias y escribió «Buen viaje, Abraham», sumándose a las muestras de cariño hacia el excompañero. Aunque su participación en La Familia Peluche fue breve, Abraham Pérez dejó huella entre los seguidores de la serie y se convirtió en parte de alguno de los momentos más recordados. ¡Descanse en paz! Hasta aquí con los espectáculos, informó para AM Noticias, Dafne Jácome.
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0: Muchas gracias, Daniela. Esto es lo más relevante en los deportes. ¡Locura en Puebla! España ya está en la capital del camote para enfrentar en amistoso a la selección de Perú. La selección española ya está en Puebla y cientos de aficionados soportaron el diluvio para buscar una foto o un autógrafo. A la furia le dieron la bienvenida con sombreros de charro, bailes típicos y mariachi. Lo malo, no viene Lamine Yamal ni Nico Williams, que se quedaron en el campamento base de los Estados Unidos. El España contra Perú de este lunes es el último partido amistoso de los europeos antes de debutar en la Copa del Mundo. La cita es en punto de las 8 de la noche desde el Estadio Cuauhtémoc y podrás verlo a través de ESPN y Disney Plus. El árbitro mexicano Fernando Curro Hernández será el encargado de pitar este encuentro internacional. Irán también ya se encuentra en territorio mexicano. La selección iraní llegó este domingo a México para establecer su campamento base en Tijuana, de cara a un mundial de fútbol complicado por la guerra con Estados Unidos, país que se niega a recibir a algunos miembros del cuerpo técnico y directivo en los partidos previstos en su territorio. Tras meses de incertidumbre sobre su participación, la selección iraní será el foco político de este mundial en Norteamérica, ya que nunca antes una nación participante en el torneo había estado en guerra con un país anfitrión. La administración estadounidense ha concedido visados a los jugadores, pero no a todos los miembros del cuerpo técnico. Una quincena de acompañantes recibieron una negativa, entre ellos el presidente de la Federación Iraní, Meditaj. El Memote Martínez estaría ganando la carrera mundialista en la delantera del tricolor. Con información de medios nacionales, Javier Aguirre ve actualmente a Guillermo Martínez como la segunda opción de delantero para la Copa del Mundo 2026. El atacante de Pumas ha sido el delantero con más minutos después del titular en los últimos amistosos de la selección mexicana, dejando muy atrás la pelea por el tercer puesto entre Santiago Jiménez y la Hormiga González. De hecho, ambos solamente han disputado 45 minutos cada uno en esta última etapa de preparación rumbo al Mundial. Todo indica que el Memote se ganó por completo la confianza del Vasco a solo unos días del arranque de la Copa del Mundo, convirtiéndose así en el Bofo Bautista del 2026. Con abrazo al cielo para AM Noticias, Francisco Navarro.
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2: Muchísimas gracias por habernos acompañado en AM Noticias de las Altas Montañas. Hoy lunes 8 de junio me despido. Yo soy Daniela García Guerrero, agradeciendo por supuesto su preferencia a través de las frecuencias de radiocomunicaciones de las Altas Montañas o bien si nos sintonizó a través de la plataforma Facebook. Encabezados por Manuel Libreros en la dirección general de este espacio informativo y Roberto Telles en la jefatura de noticias, le deseamos una excelente semana. Tenemos una cita mañana muy temprano, en punto de las 7 de la mañana.

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5 minutos, ya a las 9 de la mañana con 5 minutos. Good morning, buenos días. ¿Cómo están, bebés? Ya estoy aquí de regreso a través de los micrófonos de XFM 91.3 en este lunes 8 de junio. Y yo creo que tú ya estás listo y lista para comenzar un nuevo día, una nueva semana. Vamos a echarle ganas y vamos a iniciar con toda la actitud en esta fresca mañana. Por cierto que toda la madrugada tuvimos inmensa lluvia. ¡Qué delicioso! Dormiste seguramente. Yo sé que sí, bebé, porque yo dormí delicioso, inigualable con esta lluvia. Literalmente ahora sí nos arrulló la lluvia. No tuvimos que poner sonidos ahí en el teléfono, sonidos para lluvia. Yo sé que tú también lo haces. Oye, 22 grados aquí en la ciudad de los 30 caballeros. Y pues vamos a comenzar esta mañana. Repórtate ahora mismo 271-121-8225. 271-121-8225. Es el Exacel y yo espero en este momento tu mensaje, que te reportes. Quiero saber, quiero ver quiénes ya andan madrugadores desde bien temprano, están en sintonía, quienes ya están despiertos, activos y listos para empezar este lunes 8 de junio. Así que repórtate o puedes llamar directamente a cabina al 27171-60522 extensión 1. Vamos a comenzar con buena actitud esta mañana. Tenemos mensajes ya tan rápido. Dice por aquí la terminación 7881. La mañana es el mejor momento para decir gracias, mi Dios, por este lindo día. Feliz día. Muchas gracias a Pepe y Emer que nos desean cosas bonitas desde bien temprano. Les mando un besote y, por supuesto, igualmente lo que ustedes nos desean duplicado. Gracias, mil gracias por estar en sintonía. Por acá tenemos otro mensaje, dice: hola, hola, Grace, buen día, ¿cómo estás? Te saluda Tabo Gus desde el mercado. Que tengas un lindo día y bonito inicio de semana. Un abrazo y aquí yo soy Exa. Eso es todo, mi Tabo Gus, tú sí sabes. Y gracias por reportarte, bebé, muchas gracias. Ya sé que ahí estás en sintonía. Te mandamos un saludote y obviamente alguna rolita que quieras por ahí, con mucho gusto. Aquí nos dice el tío Migue Migue. Dice: hola, hola, Grace, aquí. Ay, aquí presente, saludos. Saluditos al tío Migue que anda por ahí también. Dice: bendiciones, mil gracias para ustedes también. Hay que desearnos lo más bonito en este inicio de semana, como debe de ser. Gracias, saluditos a la palapa del tío Migue. Por acá nos dice: buenos días, Grace, excelente inicio de semana para ti, abracito. Ya te voy a cambiar la canción de siempre. Ya era hora, bebé, ya era hora. Dice: ahora me puedes poner, por favor, Dímelo de Enrique Iglesias. Claro, excelente rolita. Ahorita te complacemos, hermoso. Que tengas buen día. Pues vámonos a iniciar este día. Son las 9:08. Te dejo con Hips Don't Lie. Súbele el volumen.

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3: 9:43, ya las 9:43, aquí andamos a través del 91.3, haciéndote compañía en donde quiera que tú estés, si te encuentras en casa, en el auto o en el trabajo, aquí andamos complaciéndote con tus rolitas favoritas. Y ahora sí, vámonos con este temazo que nos pidió un gran amigo, esto es Dímelo, de Enrique Iglesias, completamente al aire, en XFM 91.3.

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1: Nueve minutos y las 10 de la mañana. Vámonos con este tema de la bichota, Karol G. Esto es Papacito, completamente al aire. Dice por aquí: hola amigo, buenos días, ¿me puedes poner dos rolas? Dice Perla y Rosalía Despecha. Okay. Ah, ok, pero la Perla la quieres de Mía Rubí. De Mía Rubín quieres la Perla, esa versión de Mía Rubín, que se le entiende más, por cierto, en la versión de ella que en la de la Rosalía y Yarixi, su esencia. Claro que sí, la programamos, dice. Le puedes mandar tres saludos. Milka Vázquez, Ana Malpica. Saluditos a Milka Vázquez, a Ana Malpica. ¿Y a quién más? ¿Y a quién más? Y a Rosario, dice, te escucho en San Rafael La Tranca. Saluditos, hermosa, muchas gracias. Les mando un besote a Ana Malpica, Milka Vázquez y a ti, bebé, que nos estás escuchando. Dice por aquí: hola, Grace, saluditos, una canción de Bad Bunny. Claro, con mucho gusto, ¿cuál quieres, bebé? Aquí tu amiga Jazzy Breeze. Saluditos a Jazzy Breeze, que ¿dónde andan, chicas? ¿Chambeando en la casa, en el auto? Cuéntenme. Saluditos para toda la gente que nos está escuchando en estos momentos y ya nos está mandando mensaje. Vámonos con buenas rolitas de este tema de Karol G. Al aire.

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0: mañana con 2 minutos, ya las 10 de la mañana con 2 minutos. Oigan, bebés, y es momento de...
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0: Así es, lunes de reggaetón. Estoy lista para comenzar esta mañana contigo. Si tú también amas el reggaetón y más en lunes porque nos quita esa flojera que traemos el fin de semana o ese sueño que aún te cargas, pues ¿qué crees? Que ahorita se te va a quitar escuchando reggaetón porque te van a dar ganas de bailar y de cantar y de recordar esas canciones que para nosotros son un himno, son hit y... artistas que para nosotros son íconos del reggaetón. Vámonos con este tema de J Balvin con Zion y Lennox. Esto es Otra Vez. Por cierto, si quieres una rolita, no lo olvides. 271-121-8225.

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2: Regresamos al año 2017 con este tema de Shaki. Este que en ese entonces lanzó inspirado en Piqué. Y mira, de nada sirvió. Pero este tema se lo sacó cuando estaba súper enamorada de Piqué, después de que en ese entonces, en el 2017, ya llevaban 7 años de conocerse. Se conocieron en el año 2010. Y bueno, en 2017 saca esta chulada de canción. Esto es Me Enamoré, completamente al aire en el 91.3.

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1: Estuvimos escuchando a Zion y Lennox con este tema, La Player, o como tú la conozcas, Bandolera también. Y bueno, es un popular tema de reggaetón que seguramente recordaste. Te regresaste al año 2018 porque es un tema súper popular de reggaetón que justamente se lanzó en este año por el dúo puertorriqueño que tienen ese sazón así de Puerto Rico, ese estilo único. Zion y Lennox. Y bueno, se convirtió en un éxito mundial gracias a ese ritmo que está pegadizo. La Player o La Bandolera, puedes conocer de alguna de estas dos maneras esta rolita. Y bueno, se llegó a viralizar con coreografías y bailes en plataformas como TikTok. O sea, en ese año fue así de que top. Y también, de hecho, o sea, se lanzó en el año 2018 y en el 2020, que llegó la pandemia, esta canción estaba de que súper de moda en TikToks, en Instagram, en Facebook. La verdad es que una gran canción que causó mucho éxito. Fue de las canciones de reggaetón, un ejemplo como Tusa de Karol G, que en toda la pandemia las escuchábamos. Esta fue una de esas canciones que escuchábamos en plena pandemia, aunque fue lanzada 2 años antes, pero wow. ¡Wow! Lo viral que se volvió, de Zion y Lennox. Y bueno, esta canción prácticamente es de disfrutar la vida, ¿no? Habla sobre una mujer que disfruta de la vida nocturna y va disfrutando, o sea, súper padre esta canción. Es de fiesta, digámoslo así, es una canción de fiesta. No es de esas canciones de reggaetón que son como dolidas o te dicen algo, te dicen algún mensaje, aunque sea de reggaetón, pero te habla sobre alguna relación fallida, sobre algún amor fallido. No, esta es de la fiesta, o sea, únicamente de la fiesta. Bueno, pues ahí estuvimos escuchando y recordando esta rolita. Vámonos a ir con más porque esto apenas comienza, o sea, esto apenas comienza. Vámonos con este tema de Wisin y Yandel. Esto es Algo Me Gusta de Ti, para la terminación 5683 que nos pidió esta rolita. Qué buen gusto tienen ustedes. Este también es un clásico con Chris Brown. Son las 10:26 en todas partes. 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

Mañana con 39 minutos, ya las 10:39. Saludos a la terminación 1174 que están en sintonía por ahí. Y nos pidieron también una rolita que debo admitir que también formó parte de nuestra adolescencia a tope. Así, cantando todo pulmón, baby, ¿no? ¿Se acuerdan? ¿Se acuerdan de Danny Ocean en sus inicios? Cuando, o sea, ya cuando saltó a la fama, fue con una de estas canciones que es Me Rehuso. Y por acá dice, pónganme la de Me Rehuso, ya que están en reggaetón. Oye, bebé, excelente elección. Debo admitir que ustedes tienen excelente gusto. Y esta canción también fue un hit de Danny Ocean, el cual recordamos en este momento hace 10 años. ¡Oh, my God! Ya 10 años, no lo puedo creer, qué rápido. Creo que yo era una bebé, todos éramos unos bebés cuando esta canción salió y tuvo un éxito de verdad impresionante. Danny Ocean nos sigue regalando este tipo de canciones porque él tiene un estilo único y este es un sencillo debut. Danny Ocean es venezolano y lanzó esta canción en septiembre de 2016. De hecho, es la canción latina más escuchada de la última década en Spotify. Imagínate, nació originalmente como una carta de despedida. O sea, él estaba así de que un día en su habitación y estaba haciendo una carta, o sea, literal como si tú estás en tu habitación o estás en un momento que te inspiras y empiezas a escribirle una carta a tu exnovio o a tu exnovia. O sea, sí, una carta de que, fíjate, esta historia está bien curiosa porque él no le escribió esta carta por un desamor de que se hayan hecho algo, se hayan lastimado, sino por la migración. O sea, hubo algo por ahí, situaciones de la vida y se separaron y saca esta tremenda rola. ¡Oh, my God! Ay, no, me muero de amor. Imagínate que un novio te dedique eso. Bueno, un exnovio. Ay, no. ¿Me encuentras la manera de casarte con él, bebé? Yo me hubiera, no sé, buscado la manera de buscar a Danny Ocean. O sea, si yo fuera su exnovia y, bebé, me caso con ese hombre. Vámonos con este tema. Recordarlo, va a decir, Crazy, eres bien intensa. Ay, no, yo sí me caso con el Danny Ocean. Vamos a recordar esta canción, Me Rehuso. Son las 10:41.

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3: 10 minutos nos separan de las 11 de la mañana, tan solo 10 minutos. Y vámonos con más rolitas, ¿por qué no? El reggaetón no se acaba, bebé. Vámonos con este tema de Yandel, Nunca Me Olvides. Completamente al aire a través del 91.3, soy Grace Durán. 271-121-8225, repórtate.

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7: 11 de la mañana con 5 minutos. Rauw Alejandro, Chris Brown y Russian. Esto es Nostálgico. Al aire a través de EXA 91.3. Te sigo acompañando. Soy Grace Durán. Aquí sigo contigo. No le cambies, por favor. Dice: buenos días, Grace Porfis. ¿Podrías poner algo de J Balvin? Ginza con saludos a mi suegra Maripaz. Saludos desde Nuevo Tuxpan. Saludos a Mari Soto y a Maripaz que están en sintonía. Seguimos con más música. Recuerda, te acompaño hasta las 12 del mediodía. Por favor, que se les quite esa flojera. Yo sé que el clima está delicioso porque toda la noche estuvo la lluvia. Hemos tenido así unas mañanas súper frescas. 24 grados ahorita en la ciudad de los 30 caballeros. Pero ¿qué nos queda más que echarle ganas? Tener mucho positivismo, mucha alegría, entusiasmo y tomar café. Tomar mucho café para despertar. Vámonos con este tema. Esto es Nostálgico. Son las 11:06. Hey, Russian.

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0: Snap. Rosalind es lo que estuvimos escuchando con este tema, Snap. Son las 11:16, continuamos a través de XFM 91.3. Te recuerdo que también puedes llamar directamente a la cabina naranja. El número es 27171-60522, extensión 1. Continuamos con más música para ti en este lunes 8 de junio. Espero que estés teniendo una excelente, excelente jornada laboral. Lo que te encuentres haciendo en este momento, si vas camino en el auto, fuiste a la escuela, cualquier actividad que estés realizando en este lunes, de todo corazón, espero que te esté yendo súper bien y que esta semana que está iniciando vaya de la mejor manera, con buenas vibras, que todo te salga súper bien, todas tus metas, los planes que tienes esta semana te salgan al 100. Y recuerda que, bueno, las pequeñas cosas, dijeron por ahí este dicho, hacen una gran diferencia. Así que tú motívate. A lo mejor si tú ya amaneciste de malas o no tienes muchas ganas, digo, es normal porque después del fin de semana como que venimos ahí entre que dormidos y no. Pero lo que tienes que hacer es motivarte y, por supuesto, también ver qué pequeños cambios puedes hacer. Es un ejemplo. A lo mejor tú te levantas casi al ras de que tienes que ir a trabajar y siempre se te hace tarde, ¿no? ¿Qué podrías hacer? Bueno, proponerte poner tu alarma un poquito más temprano y así ya sales con calma y llegas a puntual a tu trabajo. Esos son pequeños cambios que puedes ir haciendo, que te propones y que poco a poco, de verdad, son buenos. Y aunque tú no lo veas, créeme que estás haciendo un gran esfuerzo. Así que échale ganitas, vamos a continuar con más. Acompáñame a un corte comercial rápidamente y regresamos. Te prometo que es súper rápido y continuamos con más música.
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9: Mañana con 32 minutos, ya las 11:32, dice por aquí. Hola, por favor, pueden mandar un saludo por radio al aire a la familia Montaner Cortés y a la familia García Aspe Mena, de parte de Ivette Evangelina Cortés Arreola, que lo escuchamos vía internet en Ecatepec, Estado de México. Gracias, saludos desde Ecatepec, Estado de México, hasta Córdoba. Saluditos para toda la familia Montaner Cortés y a la familia García Aspe, que los saluda a Evangelina, que nos escuchan allá en Ecatepec, Estado de México. Saludos para ustedes. Muchas gracias por estar en sintonía. Saluditos a Mari Soto, que está por ahí en sintonía también. Gracias por escucharnos. Oigan, sí, recuerden de hecho que nos pueden sintonizar también a través de la aplicación. 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Desde cualquier parte del mundo tú nos puedes escuchar por medio de la aplicación. Y pues bueno, si no tienes como que la posibilidad de escucharnos allá donde te encuentras, obviamente por la señal, así nos puedes escuchar. Pero si eres de por acá cerca, por cierto, saludos a los que nos escuchan en Fortín, saludos aquí en Córdoba, a los que nos escuchan en Orizaba, en Ciudad Mendoza, en Río Blanco, en Nogales, o si nos escuchas para allá abajo en Yanga, Cuitláhuac, Rancho Trejo, Peñuela, donde quiera que tú nos estés escuchando, saluditos para todos ustedes y para esa gente hermosa y bella que está en sintonía. Saluditos a mi familia en Yanga, Veracruz, saludos para mi hermosa familia también allá en Yanga. Y por supuesto a mi familia también aquí en Córdoba. Pues vamos a continuar con más música a través del 91.3, claro que sí. Esto no se acaba y hoy toca chismecito, bebé. Hoy toca chismecito. Hay noticias recién salidas del horno. Y hoy toca chismear un ratito. En un rato, vámonos con más música, ¿qué te parece? Pues vámonos con este tema. Esto es Lollipop con Maluma, Ozuna y Durrell por Exa 91.3.

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Julieta Venegas.

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0: Amigos y amigas que nos escuchan en estos momentos a través de XFM 91.3. 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

12 del mediodía, ya casi me voy, pero antes el chismecito del día, que he visto que todo el mundo está hablando de esto en redes sociales, de que, ¿qué pasó ahí? ¿Qué pasó con esos enamorados que veíamos en Instagram, en TikTok? Pues ya terminó la relación de Peso Pluma y de Kenia Oz. Y bueno, incluso hasta hay un video que está súper viral ahorita en TikTok donde Peso Pluma está cantando una de sus canciones, pero o sea, de verdad, casi llorando. ¿Qué pasó? Pues bueno, todos nos tomó de sorpresa cuando vimos esta publicación de ellos en Instagram donde estaban dando este comunicado de que pues la relación había llegado a su fin. Y bueno, es que algo importante que debemos recordar es que Peso Pluma y Kenia Oz en el último año pues se posicionaron entre pues las principales tendencias de redes sociales, ¿no? Como pareja. Entonces, tras confirmar ahorita su separación, porque allá había rumores por ahí de que habían terminado, pero no decían, o sea, no decían nada. Y bueno, no han revelado las causas de su rompimiento, o sea, solo dieron el comunicado de que su relación pues ya había llegado al fin. Pero ellos según aseguraron que su relación terminó con amor, con respeto y según en los mejores términos. Ya sabes que a veces dicen eso, pero no siempre es así. Pues bueno, tras confirmarse la noticia, usuarios de redes sociales revivieron de hecho un momento del concierto donde está Peso Pluma y pues canta con bastante sentimiento. Esto fue a principios de mayo en Chicago, en Estados Unidos. Entonces dicen, ¿saben qué? Se me hace que ya había por ahí terminado la relación, pero no habían dicho nada. Entonces, pues no se saben como que las causas. De hecho, Peso Pluma no ha pronunciado nada al respecto. Se desconoce qué pasó. Pero pues el video como que ya le encontró significado a la gente. Ya saben que en redes sociales, o sea, todo se hace súper viral rápidamente. Y uno luego empieza a hilar qué es lo que pasó, ¿no? Pero este video pues tiene algunas semanas. Entonces dicen, creo que ya habían terminado, pero no habían dicho nada. Para todos los fans ya están hablando sobre este rompimiento que quizá ya tenía como ahí algunas semanas. Pero de hecho, él no fue el único que desató rumores de rompimiento antes de que ellos lo confirmaran. Pues también Kenia Oz protagonizó un momento similar también en un show que ofreció el 30 de mayo en Monterrey, en Nuevo León. Y bueno, esa sensibilidad que demostraron pues ambos en estos shows, en sus respectivos shows, obviamente que desató estos rumores sobre por qué habría terminado esta relación. ¿Qué pasará? ¿Qué fue? Pues muchos dicen que fue por él, porque dicen que por ahí pues tiene problemas de adicciones. Otros dicen que Kenia solamente se aprovechó de la fama, del dinero, y pues ahora todos la conocen como la ex de Peso Pluma, no como Kenia Oz, pero ¿Quién sabe? Es un dilema, la verdad no sé qué pensar, no sé si Peso Pluma sí a lo mejor tiene por ahí problemas y eso fue lo que determinó la causa de la relación, no sé si a lo mejor ella sí se aprovechó de la fama, fue una relación de un año y cachito, año y 3 meses, año y 4 meses, algo así, pero fue una relación que fue súper sonada, admirada en estos últimos meses, donde todos querían tener una relación como Kenia Oz y Peso Pluma. Y anunciaron justamente este sábado, hace 2 días, a través de un comunicado de prensa, donde te voy a leer rápidamente lo que pusieron en su comunicado. Pusieron, hemos decidido concluir nuestra relación, la cual termina con amor, respeto y en los mejores términos. Siempre hemos priorizado nuestra privacidad e integridad como personas y agradecemos profundamente el cariño recibido a lo largo de este tiempo. Y de hecho, ambos firmaron el documento. Pero como te digo, no se revelan los motivos de esta separación. Y bueno, hasta el momento se sigue desconociendo esta información al respecto. Pero lo último que se sabe es que Kenia Oz eliminó todas las fotos y todos los videos con Peso Pluma en redes sociales. Mientras que él conserva todas las fotos tanto en Instagram como en TikTok. Entonces dicen por ahí que ella lo terminó. A lo mejor por algún problema de adicción de Peso Pluma. Otros que simplemente jugó con él, obtuvo fama, más de la que ya tenía y bye bye. Pero no sé, a ver si salen más detalles sobre este término de esta relación. Y con esto me despido. A fuerza, tenía que ser así, despidiéndome con chismecito. Ya me voy, bebés, les mando un besote y obviamente me despido de la mejor manera. Qué mejor hacerlo con un chismecito de lo que se ha estado hablando todo este fin de semana. Ya me voy, me retiro, soy Grace Durante, acompañé desde las 6 de la mañana hasta ahorita las 12 del mediodía. La verdad es que se me fue súper rápido el tiempo, muy rápido que se me fue. Pero te deseo una excelente tarde de este lunes. Que tu lunes inicie de la mejor manera y termine mucho mejor. Buen provecho a los que van a desayunar o comer apenas. Que tengan un excelente día. Les mando
lluvia de besos, abrazos y buenas vibras, también bendiciones. Gracias a todos los que estuvieron mandando mensaje. Oye, te quedas con Liz Gómez. Liz Gómez va a estar acompañándote hasta las 6 de la tarde y después llega Ale Olson para acompañarte en la noche. Así que, excelente día. Nos vemos, nos escuchamos mañana. 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
9: Hoy veremos una historia asombrosa de fidelidad. Y comenzaremos hoy con el Efesios capítulo 6, y dice así: Siervos, obedeced a vuestros amos terrenales, no sirviendo al ojo, como a los que quieren agradar a los hombres, sino como siervos de Cristo, de corazón, haciendo la voluntad de Dios. Cuando la caravana ismaelita pasó el valle de Hebrón, a tiro de piedra de las tiendas de Jacob, y los ismaelitas no quisieron que José fuera rescatado por su padre, el joven se dio cuenta de que su vida había dado un vuelco inesperado. Después de un tiempo, enjugó sus amargas lágrimas y decidió servir a Dios, al Dios de sus padres, a pesar de todas las circunstancias adversas. Si su destino era ser esclavo, sería mejor ser el mejor, quería ser el mejor esclavo del mundo. Así que cuando la caravana llegó a Egipto, fue vendido a Potifar, capitán de la guardia de Faraón. Era solo un esclavo, pero desde el mismo principio llevó a cabo sus deberes con tanta fidelidad y diligencia que antes de mucho su amo le dio el encargo de su casa. Probablemente en aquel entonces llegó a conocer a alguno de los miembros de la corte egipcia. Y cuando los altos funcionarios del gobierno llegaban a casa de Potifar para cumplir con algunas de las funciones del Estado, el esclavo hebreo escuchaba y observaba. Sin que él se diera cuenta, Dios lo estaba preparando para que llegara a ser el primer ministro de Egipto. Pero entonces, justamente cuando todo parecía ir tan bien, demasiado bien, en realidad, la esposa de Potifar lo acusó de intento de violación. La verdad era que ella había tratado de seducirlo y que él había resistido sus avances por lealtad a Dios y a su amo, pero ¿qué valía la palabra de un esclavo frente a la de su ama? Y como resultado, José fue injustamente arrojado a prisión por ser fiel a su amo y a su Dios. Y al llegar a este punto, José pudo haber razonado así: hasta aquí he tratado de hacer lo correcto. ¿Y qué he ganado? nada más que dificultades, pues no vale la pena servir a Dios. De aquí en adelante no serviría a nadie. Pero José no lo hizo. En lugar de ello, decidió que si iba a la cárcel sería el mejor preso del mundo. Y llegó a ser esclavo de esclavos. Sirvió a sus compañeros de prisión y manifestó tal fidelidad que antes de mucho, el jefe de la cárcel entregó en manos de José el cuidado de todos los presos que había en aquella prisión. La esclavitud es cosa del pasado, pero la mayor parte de nosotros tenemos que responder de una manera u otra a ciertos amos, de manera que el principio que hay que obrar bien porque eso es lo correcto sigue teniendo aplicación en el día de hoy, ¿verdad? Sí, si Dios lo dice en su palabra y vemos los resultados maravillosos a través de la historia, déjame decirte, si Dios lo dice, es para nuestro bien, porque Él desea para nosotros siempre una mejor manera de vivir.
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7: Ya las 12 de la tarde con 8 minutos. ¿Cómo estamos? Buenas tardes. Mi nombre es Liz Gómez y te acompaño hasta las 6 de la tarde a través de la frecuencia naranja de XFM 91.3. Y te voy a dejar con este rolononón que salió especialmente para la justa veraniega que ustedes ya saben que vamos a celebrar en este 2026. Esto es Die Die de Shakira y suena en XFM 91.3. Bienvenidos.

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1:25. Andamos de vuelta desde Cabina Naranja de XFM 91.3 y volvemos a sacar al tema en este espacio de la gran película que se va a estrenar, que yo sé que para muchos representa una nostalgia muy grande para los que crecimos con Disney y con sus películas y esta saga tan querida por muchos que es Toy Story 5. Bueno, pues les tengo una gran noticia a todos los fans de Taylor Swift, porque vuelve al country gracias precisamente a esta película Toy Story 5, con el regreso pues de esta franquicia animada. Así es. Ahora bien, lo más interesante de esta historia no es únicamente que nos sentimos transportados al 2006 escuchando una canción del disco de Taylor Swift, al mero inicio de, pues, de su carrera. Lo verdaderamente sorprendente es cómo Pixar tuvo que guardar el... Ay, yo no sé si hubiera podido, la verdad, yo creo que no. Yo creo que no, porque cada cosa que me entero vengo y se los platico por acá con ustedes, lo comparto. Entonces, no sé cómo hicieron ellos para poder guardar este secreto por tantos meses y aparte también de tantas personas, ¿no? Porque sabemos que una producción como esta es de muchísimas personas en producción, en animación, en musicalización, en historia. O sea, es muchísima gente y imagínate guardarle el secreto a tantas personas. Pues yo siento que eso fue muy difícil. Pero de acuerdo con Thomas Jordan, supervisor de efectos visuales de Toy Story 5, un grupo muy, muy reducido dentro del estudio sabía que Taylor Swift participaría en la película con una canción original. Y bueno, para evitar filtraciones, Pixar, ya saben, ellos se la saben de todas. Creé una versión señuelo de la película para poder mostrarla a distintos miembros del estudio, colaboradores, externos, e incluso en algunas proyecciones especiales para prensa sin revelar la participación de Taylor Swift. Resulta que, como muchos de nosotros, esto lo dice en nuestro queridísimo Jordan, Taylor Swift es muy fan de Toy Story. De hecho, vio una de las primeras versiones de la película porque pidió verla antes de que la termináramos. Escribió la canción y después nos preguntó si queríamos usarla. Obviamente dijimos que sí. Todo esto ocurrió en febrero, explicó Jordan. Y es que la estrategia permitió que la colaboración permaneciera en secreto durante meses. Algo importante considerando el nivel de atención mediática que suele acompañar cualquier proyecto relacionado con Taylor Swift y lo que muchos han cuidado el plot y detalles de Toy Story 5. Bueno, la participación de Taylor Swift con una canción que la acerca de nuevo al country resulta bastante lógica cuando entendemos quién es la verdad. Ay, la verdad a mí me da muchísimo sentimiento el saber quién va a ser la verdadera protagonista de esta película, porque yo siento que ya era su momento, que siempre nos centramos en otros personajes, pero que vimos en las primeras entregas de esta película, de esta saga, que tiene una gran historia y no le habían prestado tanta atención. Así es que esta película se va a enfocar en Jessie la vaquerita y su fiel compañero Tiro al Blanco, porque ocupan el centro de una trama que explora el pasado del personaje y algunas de las heridas emocionales que arrastramos desde Toy Story 2 en 1999. Ya sé, muchísimos años. Así es como conocimos la historia de Emily, la niña con la que Jessie vivía en un rancho y que, pues, como vimos en la película, con el paso de los años, pues ella creció, dejó de jugar con ella hasta el punto, pues, de abandonarla. Así es, de dejarla abandonada para siempre. Siento yo que fue uno de los momentos más fuertes que como niños vivimos, y de fondo la canción de cuando alguien me amaba. Ay, no, yo lloré. Yo no sé tú, pero yo sí. Y yo siento que voy a volver a llorar con esta película, porque si se enfoca realmente en su historia va a estar muy, muy conmovedora. Y todavía acompañado de la gran interpretación y de las hermosas letras que ya sabemos que caracterizan a Taylor Swift, va a ser una gran entrega. Pero bueno, ya a las 12:29, yo te voy a dejar con esta canción precisamente, I Knew It, I Knew You, de Taylor Swift, para la película de Toy Story 5.

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0: ¿Cómo estamos? ¿Qué tal su inicio de semana? Ya el lunes 8 de junio y un día lluvioso aquí en la ciudad de los 30 caballeros. ¿Cómo está el clima desde donde nos escuchas? Coméntamelo y chisméamelo, Alexa. Soy el 271-121-8225. Va de nuevo. 271-121-8225. Quiero saber qué tal está el día desde la ciudad que nos sintonizas, que sintonizas el 91.3. Y bueno, yo te platico que aquí en Córdoba la lluvia ya tiene un ratito, no quieres estar. Entonces, si tú quieres salir, yo sí, la verdad, porque tu amiga soy, te recomiendo que salgas, pues, algo abrigadito, porque no es que esté haciendo frío, pero ya como que el agua empezó a hacer su efecto y ya se siente un poquito fresquecito. Entonces, si tú eres muy friolento o friolenta, bueno, pues yo sí te recomiendo que pues te cargues algo ligero. Y eso sí, lo que no puede faltar, una sombrillita para que te atajes la lluvia y no te me vayas a enfermar.
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0: También aprovechándome un poquito de ti, te comparto nuestros números de contacto, teléfono en cabina 271-71605 22, extensión número 1, para que me eches una llamadita aquí al teléfono en cabina, o también te comparto redes sociales, porque tenemos Facebook, tenemos Instagram y tenemos TikTok, en donde nos encuentras como Exa FM Córdoba, para que vayas, nos sigas, veas los videitos, las fotos y todo el contenido que subimos especialmente para ti. Así es que bueno, yo te voy a dejar con buena música, porque es en lo que nos especializamos aquí en Exa FM 91.3, eso, buen chisme, buena información y la mejor compañía, obviamente, la de ustedes. Te voy a dejar con este tema titulado Escápate conmigo a través de la frecuencia naranja de XFM 91.3. Recuerda, te acompaño hasta las 6.

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4: La 1:29 p.m. y te voy a dejar con este remix de nuestra queridísima Celia Cruz. Así es. Tiene tumbado a través de XFM 91.3.

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10: Te dejo con este tema de Sabrina Carpenter. Eso es Dear, si lo escuchas en Exa FM 91.3.

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0: 1:42 y yo quiero mandar un saludo muy, muy especial a Sara y a Pau, que me mandaron mensajito a través del Exacel 271-121-8225. Chicas guapas, muchísimas gracias por estar en sintonía y por acompañarme en esta riquísima tarde de lunes. Les mando muchos saluditos y claro que sí, el tema que me pidieron, que ustedes ya saben cuál es, ya forma parte de la programación del día de hoy. Si tú también quieres algún tema en específico, bueno, pues mándame un mensajito al Exacel 271-121-8225. Dime cuál quieres que suene. O también, si tienes alguna personita que el día de hoy cumple años, yo sé, esa personita especial que habita en tu corazón, pues compártelo conmigo, compártelo con Exa FM y aquí lo felicitamos, le deseamos feliz cumpleaños, que nos mande pastelito, pues sí, principalmente eso. Y pues espero tu mensaje o también tu llamada al teléfono en cabina 271-7160522, extensión número 1.
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0: Ahora sí, nos vamos a ir con este tema que me pidieron a través de la frecuencia naranja en Exa FM 91.3. Te dejo con este tema de Shakira que de verdad anda pedido por todos y se convirtió ya en el favorito de la temporada. Dai Dai. Ya sabemos para qué. Pues para la justa veraniega, para ese encuentro futbolístico de todo el mundo. La 1:44, te dejo con Dai Dai de Shakira en Exa FM 91.3.

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4: Ahora tú dijo con esto de Shakira, esto es algo tú y suena en Exa FM 91.3. La 1:55.

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7: Las 2 de la tarde con 5 minutos y yo te dejo con esto de Xavi. Esto es Nena y lo escuchas en XFM 91.3.

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Ya las 2 de la tarde con 13 minutos y yo paso rapidísimo a recordarte nuestros números de contacto. Excel 271-121-8225, teléfono en cabina 271-7160522, extensión número 1, redes sociales, tenemos Facebook, Instagram, TikTok, en donde nos encuentras como Exa FM Córdoba. Sigamos disfrutando juntos de la buena programación, la buena música y la buena vibra a través de Exa FM 91.3 y yo te voy a dejar con ese tema titulado The Fate of Ophelia a través de la frecuencia naranja y recuerda, en todas partes, ponte Exa. Te acompaño hasta las 6.

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2: Las 2 de la tarde con 44 minutos y te dejo con esto de Moderato. Esto es Ya lo veía venir a través de Exa FM 91.3.

0: lo veía venir.
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2: Te dejo con este tema de Chappell Roan. Este es de Southway y lo escuchas en Exa FM 91.3.

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2: Ya a las 3 de la tarde con 10 minutos. Y antes de dejarte con este tema tan bonito de Carlos Vives, te dedico en XFM 91.3. Te recuerdo nuestros números de contacto por si quieres escuchar algún tema en específico en esta tarde de lunes. Exacel 271-121-8225. Teléfono en cabina 271-716-0522. Extensión número 1. Y ahora sí te dejo con este tema de Carlos Vives. Te dedico a través de la frecuencia naranja de XFM 91.3.

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0: Ya a las 3 de la tarde con 47 minutos, acabas de escuchar Change de Charlie Puth a través de EXA-FM 91.3. Acompáñame rapidísimo un corte y volvemos con más en la excelente programación de la Frecuencia Naranja en EXA-FM 91.3.
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0: Con 13 minutos ando de vuelta en Cabina Naranja de XFM 91.3 y ustedes seguramente han escuchado o incluso probado algún videojuego relajante que ha apoyado, pues a lo mejor aliviar ansiedad, depresión o estrés. Así es que la verdad nos preguntamos aquí en cabina si esta industria contribuye a la salud mental en las personas. Y entonces nos pusimos ahí como que a googlear un poquito, a investigar. Y aunque durante muchos años se pensó que los videojuegos solamente eran para entretener y distraer un rato de la vida cotidiana, hasta que investigaciones de especialistas, así es, de gente estudiada en este tema, demostraron que pueden generar efectos cognitivos positivos. De acuerdo con la UNAM, estos efectos van desde mejorar la memoria espacial de las personas hasta la atención sostenida y la velocidad de toma de decisiones. Esto se debe a que el cerebro enfrenta retos constantes que requieren anticipar, adaptarse y planear procesos que fortalecen la plasticidad cerebral. Así lo señala el artículo de especialistas de la UNAM. Y aunque sí, estos juegos no buscan sustituir, ojito, una terapia profesional ni la interacción física. Más bien, ser un apoyo a través de narrativas inmersivas, música relajante y mecánicas de juego bastante, bastante sencillas. Y por si te preguntabas, pues bueno, aquí te voy a dar una pequeñita lista de pues esos videojuegos que cuentan con justo esas características de relajación que nos pueden apoyar un poquito en temas de estrés después del trabajo, después de la escuela o también pues episodios de ansiedad, ¿ok? Animal Crossing New Horizons, el juego fomenta la creatividad además de contar con un entorno relajante y un estilo de juego predecible y rutinario que permite a los jugadores pues manejar el estrés, como quien dice, ya te la sabes, entonces no te estreses porque ya sabes lo que viene. Stardew Valley, este famoso simulador de granja, permite a las personas relajarse mediante una ambientación tranquila y actividades que permiten gestionar el tiempo a tu propio ritmo. Entonces, no pasa nada porque no tienes que cumplir pues ningún nivel, ni tampoco tiempo. Entonces, te puedes llevar el tiempo que tú quieras, puedes relajarte, darte un tiempecito si quieres ir como que a comer algo, a tomar algo. No pasa nada, no es contrarreloj y entonces eso también te da esa tranquilidad de juego. Unpacking, un juego en el que solo debes desempacar cajas y descubrir una nueva vida. Gracias a su narrativa y experiencia de juego sin restricciones de tiempo ni puntuaciones, pues también te ayuda a relajarte. Y no podemos irnos a corte sin contarte que por mucho que ayuden, también pueden ser contraproducentes a la salud mental si no se usan de manera correcta. De acuerdo con la psicóloga social Leslie Cortés, los videojuegos pueden causar dependencia e incluso alejarnos de nuestra realidad, pues muchas personas justamente lo utilizan para eso. Ella dice, podrían ser un arma de doble filo en ciertas perspectivas. En la parte de nosotros como humanos, siempre vamos a buscar una salida donde refugiarnos. Llegando a la realidad, no nos sentimos al 100%. Estamos muy dependientes de ellos, señaló la psicóloga Leslie Cortés. Y bueno, como ya te podrás haber dado cuenta, la clave está, 1, en la moderación y el equilibrio de tiempo que le dedicamos a los videojuegos. No debemos descuidar otras actividades o evitar la convivencia física ante la virtual. Así es que ya lo saben, sin duda, los videojuegos forman parte ya de nuestra vida diaria y qué mejor forma de aprovechar pues nuestros ratos libres jugando que haciéndolo de manera responsable. Así es que bueno, ¿tú conoces o has probado algún videojuego que ha ayudado a que se te quite el estrés? No sé, un videojuego que tú digas, wow, este videojuego me relaja, como que me hace sentir bien, o si yo venía estresada de alguna tarea o del trabajo, este videojuego me encantó. Házmelo saber, Alex, es el 271-121-8225. Mándamelo por mensajito, quiero leerte y también escucharte al teléfono en cabina, 271-7160522, extensión número 1. Ahora sí, a las 4 de la tarde con 18 minutos, vámonos rapidísimo a un corte y volvemos con más excelente programación en esta tarde lluviosa de lunes aquí en la ciudad de los 30 caballeros. Mantente en frecuencia, sí, de la frecuencia naranja, Exa FM 91.3. Recuerda, yo te acompaño hasta las 6.
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2: Las 4 de la tarde con 30 minutos. Te dejo con esta de Jonas Blue, Edge of Desire, en Exa FM 91.3. Te recuerdo el número del Exacel para que el día de hoy tú y yo estemos en contacto y me pidas la rola que quieras escuchar en esta tardecita deliciosa del lunes ya 8 de junio. Excel 271-121-8225. Mantente en la frecuencia naranja y en todas partes, ponte Exa.

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0: Gustavo Lima y su tema Vagabundo a través de la frecuencia naranja de XFM 91.3, ya a las 4:45.

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2: Vivir así es morir de amor, en voz de David Bisbal a través de Exa FM 91.3.

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2: De la tarde con 10 minutos, te dejo con este tema titulado Llevarte hasta el cielo a través de Exa FM 91.3.

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Sabroso un ratito en este lunes 8 de junio. Y yo mientras te voy a dejar justo con este tema que está sonando de fondo. Este tema de Caigo, este es Heaven on Your Mind. Así es, y lo escuchamos a través de la frecuencia naranja de XFM 91.3.

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2: Aria Vega, Ryan Castle, la costeñita, premio ni a la boca, chingada.
3: Te dejo con este tema de Aria Vega y Ryan Castro, esto es chévere. Y ya son las 5:40, así es que disfrútalo a través de XFM 91.3.

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minutos andamos de vuelta, pero bueno, ahora nada más pasamos para despedirnos de todos ustedes. Bueno, para despedirnos no, para despedirme, porque Ale se queda contigo en la frecuencia naranja de XFM 91.3. Ya anda por acá en cabina, así es que no te vayas, no te muevas, no te despegues, porque vas a tener una muy buena programación musical. Yo sé que buen chismecito, buen contenido y sobre todo una excelente compañía en esta tarde del lunes 8 de junio, tardecita lluviosa, pero que no impide disfrutar de la buena música a través de la frecuencia naranja. Yo soy Liz Gómez y te acompaño mañana en punto de las 12 del día. Así es que tú y yo ya tenemos una cita. Que tengas una muy bonita tarde-noche. Bye, bye. Nos escuchamos el día de mañana.

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